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3: 20 horas, 28 minutos.

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1: En la 99.3 te indicamos la hora.
2: 20 horas, 56 minutos.
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1: 21 horas, 28 minutos.

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1: 22 horas.
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1: 22 horas, 28 minutos.

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1: 22 horas, 54 minutos.
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1: 23 horas, 56 minutos.
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1: 6 de la mañana, 4 minutos.

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1: 6:31 a.m.
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1: 7 de la mañana.
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2: 7 de la mañana, 31 minutos.
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1: 7 de la mañana, 42 minutos.

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1: 8 de la mañana, 27 minutos.

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1: 8 de la mañana, 46 minutos.
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5: 9 de la mañana, 3 minutos.
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9:04. Good morning, people. ¿Cómo está mi gente linda? Hola, hola. Buenos días, buenos días. ¿Cómo están? Bienvenidos a una nueva gran mañana, por supuesto, a través del 99.3 Radio Creación y el www.radiocreación.cl. Una mañana con sus gotitas de lluvia. No está lloviendo fuerte. Tenemos ahí una lluvia débil hasta ahora. 11 grados a esta hora de la mañana y se espera una máxima de 12. Un gradito más. La mínima fue de 10. No hace frío, ¿ah? De hecho, yo cuando venía caminando hacia acá dije, oye, hace calor. Sí. Pero bueno, continuarán las lluvias durante el día de hoy. El viento ya paró, mermó, como dicen por ahí. Clases suspendidas en toda la región del Biobío. Así es que nuestros estudiantes están en casita. Información, cierto, que se entregó el día de ayer por la tarde. Clases suspendidas en toda la región. Continuará la lluvia, luego vamos a revisar ahí el pronóstico del tiempo. Gracias a Dios no ha llovido tanto el día de ayer, sí, mucho viento, pero yo creo que siento yo que era más viento que agua. Y por lo mismo se sienten los techos mucho más fuertes, porque el agua cae con más fuerza por el viento. Pero la verdad es que siento que no es tanta el agua que ha caído, las calles están normal, no hay aguas, no hay calles ahí sobrepasadas de agua, nada de eso. Así que bueno, luego vamos a revisar ahí el pronóstico del tiempo y vamos a ver ahí qué encontramos en informaciones. 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Usted ya puede comenzar a comunicarse con nosotros, como siempre, a través de nuestras redes sociales. Búsquenos por ahí, Instagram, @radio_creación_99.3. En Facebook, Radio Creación 99.3. Y, por supuesto, también a través de nuestro WhatsApp, el +569 95 61 97 12. +569 95 61 97 12. Como lo hace nuestro amigo Gabriel tempranito. Buenos días, señorita Maripaz. Que tenga un lindo día miércoles. Muchas gracias, Gabriel. Igualmente para usted, una excelente jornada. Y nos vamos rápidamente a nuestra portada musical, mientras yo continúo ahí revisando informaciones para compartir con ustedes en esta gran mañana. 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

Vida, qué linda esa canción de Daddy Yankee. 9:14 a.m. Oye, por estar cantando y todo eso aquí, qué la alegría. No he buscado ahí el pronóstico del tiempo. Me entusiasmé con la canción. Ya. Pero lo busco de inmediato. Vamos a revisar ahí el pronóstico del tiempo junto a la Dirección Meteorológica de Chile. Que la busco de inmediato. Dirección Meteorológica de Chile. Acá está. Para ver qué onda yo con esta lluvia hoy en nuestra región y parte de la región de Ñuble, ¿cierto? Tengo por acá que en Chillán hoy se espera una máxima de 12 grados, cubierto y lluvia durante toda la jornada con vientos de entre 60 a 70 kilómetros por hora durante todo el día. Para mañana jueves, mínima de 9, máxima de 11 grados, lo mismo. El viento de hasta 70, incluso hasta 80 kilómetros por hora durante la tarde. Y para este día viernes, mínima de 8, máxima de 12, cubierto y chubascos durante toda la jornada. Lluvia que se extiende débilmente para el día sábado y un poquito más intensa para el día domingo. ¿Ven? Sí, yo también. A mí me parecía que llovía hasta el domingo. Yo creo que acá también, ¿ah? Nos vamos de inmediato hasta Concepción. Veamos en Concepción, mi conce querido. Lluvia, me imagino, sí. Máxima de 13 para el día de hoy, cubierto y lluvia durante toda la jornada con vientos de hasta 60 kilómetros por hora. Para mañana jueves se viene más viento, incluso con vientos de hasta 90 kilómetros por hora durante la tarde. 80 kilómetros durante la mañana y sube la intensidad del viento durante la tarde con mínima de 11, máxima de 12 grados. Y para este día viernes, nublado y por la tarde chubascos aislados con mínima de 9, máxima de 12. El día sábado también gotitas de lluvia y una lluvia un poco más débil, ¿cierto? Y ya el día domingo con cielos cubiertos. Así que se viene bastante, bastante viento en Concepción el día de mañana. Así que a tener bastante cuidado. Y nos vamos hasta Los Ángeles. Los Ángeles espera el día de hoy una máxima de 13 grados, también cubierto y lluvia durante todo el día, con vientos de hasta 70 kilómetros por hora durante la noche. Para este jueves, mínima de 9, máxima de 10, vientos con hasta 80 kilómetros por hora. Pero eso se viene mañana más brava la cosa, como dicen, ¿eh? Sobre todo ahí con el viento. Y para este día viernes, Los Ángeles, mínima de 8, máxima de 11 grados, nublado y chubascos aislados. Lluvia que se extiende hasta el día sábado con un poquito más de intensidad y también para el día domingo. Ahí está. Y nosotros, como les contaba, tenemos 11 grados, se espera una máxima de 12. Lluvia también durante toda la jornada el día de hoy, lo mismo para mañana jueves. Lluvia durante todo el día y también me imagino con un poquito de viento, mínima de 6, máxima de 12 y lo mismo para el día viernes. Donde el día viernes baja un poquito más la intensidad, ¿cierto?, de la lluvia, pero a mí me parece, oye, lluvia hasta el martes. ¿Qué onda, Yogunda? Sí, hay días que una intensidad menor, ¿cierto? Por ejemplo, el día viernes, el día domingo, el día lunes. Ya el martes sube un poquitito más la intensidad de la lluvia. Pero de que llueve todos estos días, llueve. Ahí está. Lo importante es que llueva, pero que llueva así como pausadamente. Porque los problemas ocurren cuando llueve en poco tiempo mucha agua. Entonces ahí es donde se rebalsan los ríos, se inundan las calles, queda la pura escoba. Así que lo bueno es que si va a llover, va a llover, ¿cierto? Parejito, como dicen por ahí. Voy con mensajes. Por acá está nuestra amiga Rosita, tanto tiempo sin leerle, Rosita. Hola, buen día, esperar que estén bien después de la lluvia. Aquí todos bien, escuchando desde casa. Salúdeme a mi viejita Teresa con la canción Girasoles de Luis Fonsi. Porfi, muchas gracias, que tenga un bendecido día. ¿Llueve por acá? A ver, ¿hay un video? Sí, llueve intensamente. Llueve sobre la ciudad. Pero está lloviendo ahí como calmadito, ¿cierto? Rosita, un abracito para usted, señora Teresita, su viejita linda, preciosa, que también está en sintonía. Cariños para ambas y a cuidarse muchísimo, ¿ya? Vamos a buscar ahí a Luis Fonsi con esos girasoles. 9:18, vamos a ir a la pausa musical y comercial. Yo voy por mi cafecito, como siempre, ¿cierto? Justo y necesario. Y a la vuelta de la pausa volvemos con información.

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6: 9 de la mañana, 28 minutos.
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1: 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Buena canción, estaba Ráfaga. 9:32, saludos a Isolde, que me dice: vaya por su cafecito y yo voy a hacer sopa y pillas para tomar cafecito. Que de verdad, insisto, yo me saco el sombrero con las personas que se levantan y se ponen a hacer pan, sopa y pilla. Se levantan a eso, o sea, lo primero que hacen es pan o sopa y pilla, tempranito. Qué rico, la sopa y pilla, mira. Está el día especial para la sopa y pilla, picarones, todas esas cosas. Sí, ya tengo mi cafecito y sol de acá y mi pancito con mantequilla. Porque para mí esto es un manjar, café con pan con mantequilla. Así que disfruta sus sopa y pillas en sintonía de la radio. Un saludito para usted, que tenga un bello día. Ya, vamos con informaciones. Let's go. Mire, me envía fotos, está amasando ya, con las manos en la masa. Ya, vamos con este balance. Dice por acá que el gobierno informa que no hay situaciones graves que informar producto del sistema frontal. La mañana de este miércoles, el subsecretario del Interior, Máximo Páez, en compañía de la directora del Servicio Nacional de Prevención y Respuesta ante Desastres, SENAPRED, Alicia Cebrián, entregaron un balance por el sistema frontal que afecta a la zona centro-sur del país. En voz de Páez, no se registran situaciones de mayor riesgo ni emergencias, no existen caudales de ríos desbordados y en cuanto a las afectaciones a viviendas, son principalmente menores. En la región del Biobío, dijo, anoche se emitió una alerta SAE para evitar que la gente se acercara a la ribera del río Pichilo en Arauco, que en el 2023 y 2024 sufrió un alza en su caudal. Eso sí, detalló que de momento el río Pichilo se encuentra en condiciones normales. Hubo afectación de viento en el Gran Concepción, hay cerca de 70 viviendas con daño menor que se están evaluando. Para finalizar, detalló que tampoco se registró mayor afectación en los sectores que fueron afectados por los incendios durante el verano. Lo que sí escuché por ahí, me parece, lo escuché, en Punta de Parra, en una escuela que recién le habían puesto el techo, que se quemó para los incendios del verano, se voló el techo. O sea, quedaron otra vez sin techo. Qué terrible. En la región del Maule, el subsecretario confirmó la realización de una mesa técnica a las 9:30 de la mañana, el día de hoy. Además, detalló que durante la noche no se conocieron situaciones de emergencia, lo que deberá ser ampliado en la citada mesa técnica. En la región de Ñuble existiría trabajo en terreno para monitorear la situación regional, pese a que no se registraron mayores incidentes. Eso sí, a mediodía debiesen apersonarse autoridades de la comuna de San Carlos para revisar la situación, ya que sería la comuna con mayor riesgo. En la región de la Araucanía, afectaciones menores en relación a alcantarillados y ciertos sectores con mayores inundaciones, pero sin situaciones graves. Además, durante la tarde de este martes se decretó la suspensión de clases en diversos sectores rurales de Temuco. En la región metropolitana se monitorea la situación en dos campamentos ante las posibles crecidas de ríos producto de las lluvias. Estos son los campamentos de Río Mapocho en la comuna de Talagante y Valle Hermoso en la Islita. Para finalizar, evalúan el cierre, salvo para residentes de la ruta G21, que es la que sube hacia Farillones. Para terminar su alocución, el subsecretario insistió en que no existen mayores afectaciones o afectaciones graves que reportar. La directora de SENAPRED, por su parte, informó que el sistema frontal ha seguido su avance según estaba proyectado, alcanzando ya la región del Maule y durante la tarde llegaría a la región de O'Higgins. En términos de afectación, tenemos 3 personas damnificadas en la región de la Araucanía y 2 viviendas con daño menor. Tenemos 70 viviendas en la comuna de Talcahuano con daño menor y en evaluación por anegamiento y 18 en la comuna de Tomé, en la región del Biobío. Respecto a la alerta SAE, enviada por el posible desborde del río Pichilo, la situación disminuyó, por lo que no hay riesgo de desborde a esta hora. También detalló que existen cerca de 10.000 clientes sin luz eléctrica desde Atacama a los ríos, pero sin necesariamente estar relacionados con el sistema frontal. En la Araucanía, la posta de Manzanares en Lumaco se mantiene sin luz eléctrica, pero funcionando con generador. En la comuna de Renaico se cerró el puente El Almendro y Los Castaños. En la comuna de Pucón, remoción en masa en el kilómetro 18 de la ruta hacia Renahue. Personal trabaja en el despeje. En la comuna de Villarrica existen colapsos de los colectores en el sector urbano. En Galvarino se registran los mencionados damnificados y viviendas en afectación. En Teodoro Schmidt, remoción en masa en dos puntos de la comuna, los que están siendo despejados. Se mantiene suspensión de clases este miércoles en Ñuble y Biobío, mientras que entre las regiones de Coquimbo y Maule se suspendieron las actividades para este viernes. El paso fronterizo Los Libertadores seguirá cerrado hasta que las condiciones meteorológicas así lo ameriten. Desde la región de Atacama y Los Ríos están cerrados todos los parques de manera preventiva en todas las áreas protegidas. En la región metropolitana se suspenden todas las actividades de montaña. En O'Higgins también se mantienen cerradas las termas del Flaco. Y para finalizar, tanto Pavés como Calabrano enfatizaron el llamado a la ciudadanía a mantenerse informada y a no exponerse a situaciones de riesgo. Ahí está el balance entregado el día de hoy, tempranito, donde el gobierno informa entonces que no hay situaciones graves, gracias a Dios, de informar producto de este sistema frontal. Y como les decía, fue más viento, al menos el día de ayer. En nuestra comuna no está lloviendo, sí, los oscuritos sí, pero no hay lluvia, quizás más tarde se le haría ahí el agüita. Pero gracias a Dios. A eso de las 11 de la mañana vamos a tener, como mañana es jueves, nuestro espacio en sintonía con el municipio. Estará en el día de hoy el encargado de emergencias de la municipalidad, Patricio Zúñiga, junto a un prevencionista de riesgo. Así que para que estén muy en sintonía y muy conectados de 11 a 12 el día de hoy. Voy con mensajes. Hola, hola. Aquí. Hola, sí, sopaipillas, qué rico, saludos a mi madre. Me encanta, ¿saben qué? Me encanta hacer como la conexión entre Isolde y su hija. Ella le envía saludos a su hija aprovecha de saber que su mamita está bien cuando me envía mensajes. Me encanta hacer como la que envía así los mensajes a madre e hija. Así que saludos, Evelyn, desde Santiago, ahí en sintonía nuevamente. Nos vamos a ir a la música, así es. Bailando. Escuchamos a Don Omar,

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Ahí estaba eso que dice a Pan Bichao, Manuel Turizo junto a Maluma. Ya, continuamos con informaciones. Contarles que Senado vota este miércoles la mega reforma en sesión que podría extenderse hasta la madrugada. Una sesión que se prevé maratónica. Este miércoles la sala del Senado votará el proyecto de reconstrucción nacional, mientras el gobierno sigue con sus esfuerzos de última hora para sumar apoyos. Con 10 minutos de intervención por senador, la discusión en particular de la denominada mega reforma podría extenderse por más de 8 horas si todos los parlamentarios hacen uso completo de la palabra. Las estimaciones generales parecieran indicar que la tramitación podría durar hasta cerca de las 2 de la mañana en una sesión que iniciará cerca de las 3 de la tarde, tras la cuenta pública del Congreso Nacional. La presidenta de la mesa, la senadora Paulina Núñez, no se la juega con una estimación, pero recalca que no limitarán las intervenciones y que intentarán ordenar lo más posible el debate. En paralelo, el gobierno sigue intentando sumar votos para las votaciones de esta jornada, en especial considerando que, de haber quórum completo, la caída de una preferencia podría significar el rechazo de una norma. Las conversaciones con el Partido por la Democracia se han mantenido, pero no ha habido humo blanco, motivado principalmente por la molestia que causó el incumplimiento del acuerdo que habían celebrado originalmente. Este miércoles, entonces, la sala del Senado votará lo que es el proyecto de reconstrucción nacional en una sesión que se espera sea maratónica. Hasta las tantas de la madrugada estarían ahí votando, ¿cierto? Y por otro lado, el gobierno también sigue esforzándose por sumar votos, especialmente considerando que la falta de una preferencia podría llevar al rechazo de una norma. Así dice. Oye, a todo esto, cambiando de tema, es que me encontré recién con la información, vieron el video de este chico que en Lota le cayó un tronco de un árbol en la cabeza. Oye, antes no lo mató, pobrecito. Yo veo el video y me duele la cabeza. Es una cosa que parece que siento el tronco, lo han visto, ¿no? Bueno, me encontré con esto acá, justamente con esa información. Estable se mantiene el adolescente impactado este martes por un árbol que cayó sobre su cabeza. O sea, a ver, no cayó el árbol. Cayó un tronco, una rama gruesa. Pero el árbol no, si el árbol está plantado ahí. Por Dios. Esto ocurrió en la ciudad de Lota, región del Biobío. Según información obtenida, el menor de 14 años se encuentra en el Hospital Regional de Concepción. Recordemos que el joven fue impactado durante la tarde de ayer por un árbol que cayó sobre su cabeza, ya el tronco, la rama gruesa, en la bajada de Los Tilos de Lota, tramo peatonal que conecta el sector alto de la comuna con el centro de Lota Bajo. La situación se dio en medio del intenso sistema frontal que azota la región del Biobío, por lo cual se mantiene en alerta amarilla. Así quedó captado en una cámara de seguridad, registro que fue ampliamente difundido en redes sociales. En las imágenes se observa que el joven quedó momentáneamente inmovilizado. Cabe señalar que el menor fue estabilizado y trasladado al hospital de Lota, donde pasó por la unidad de urgencias acompañado de su familia. En las últimas horas se conoció que el adolescente fue derivado al hospital Guillermo Gran Benavente de Concepción para ser sometido a exámenes que buscan corroborar y constatar su evolución médica. Esto puesto que, pese a lo impactante del golpe que sufrió, no mantenía lesiones de gravedad. Y yo creo que lo principal es hacerle exámenes en su cabeza, porque de verdad que el golpe lo botó. Imagínate, una rama súper gruesa, ir caminando y que de la nada te caiga. Y no fue el árbol, por si acaso, fue la rama gruesa. No sé si han visto el video, pero de verdad, yo lo veo y me duele la cabeza. Es una cosa que parece que siento el golpe aquí, pobrecito. Lo bueno es que fue estabilizado entonces y está ahí en observación en el Hospital Regional de Concepción. Nos vamos a la música. Tengo pendiente ahí Girasoles con Luis Fonsi, tema musical que escuchamos luego de escuchar a Marc Anthony junto a Tito el Bambino, porque

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4: 10 de la mañana.
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El amor te duele. 10 de la mañana con 7 minutos, estamos de vuelta. Oye, me encontré con que Cabrero se alista para recibir la mayor fiesta corralera y ecuestre de la región del Biobío, ¿Sí? La comuna de Cabrero fue escenario del primer encuentro entre representantes de los clubes de huasos de las 33 comunas de la región del Biobío, quienes se reunieron en el criadero Santa Ana para comenzar a coordinar la realización de un campeonato regional de juegos ecuestres, evento que se espera desarrollar en Cabrero durante el mes de septiembre. Allí participaron el alcalde de Cabrero, don Josep Sabac Araneda, junto a dirigentes de clubes de huasos provenientes de distintas comunas de la región. De esa manera, la meta de reunir por primera vez a representantes de los clubes del Biobío en Cabrero se convertirá en toda una realidad. Será septiembre próximo, el mes en que la localidad cabrerina se transformará en la capital del mundo corralero y ecuestre. Bajo el eslogan Biobío se une para hacer historia, clubes de huasos y agrupaciones ecuestres ya trabajan en los preparativos de un evento sin precedentes que se desarrollará los días 5 y 6 de septiembre en el criadero Santa Ana. El impulsor de la iniciativa y presidente de los clubes de huaso de Yumbel, Rodrigo Tolosa, destacó que el principal objetivo es marcar un hito para el deporte y las tradiciones ecuestres chilenas. Queremos realizar la fiesta huasa más grande del país. La región del Biobío tiene 33 comunas y todas cuentan con clubes de huasos o agrupaciones ecuestres. Es una oportunidad para demostrar que una región completa puede unirse en torno a nuestras tradiciones, así señaló. El encuentro ofrecerá un amplio programa de competencias y exhibiciones donde convivirán disciplinas tradicionales como el barrilete en zigzag y el barrilete chileno, además de otras pruebas funcionales ligadas al caballo, buscando representar la riqueza cultural y deportiva de cada territorio. Durante la jornada de coordinación también estuvo presente la secretaria general de la Federación de Criadores, Andrea Castagnoli, quien respaldó la iniciativa, al igual que el municipio de Cabrero. Según los organizadores, más de 25 comunas participaron en la reunión preparatoria, mientras que las restantes confirmaron su asistencia al evento de septiembre. Cada comuna llegará con una delegación de aproximadamente 15 jinetes, por lo que se espera una masiva participación de exponentes del mundo corralero regional. La infraestructura del criadero Santa Ana, propiedad de Roberto Standen, fue determinante para ser elegida como sede del encuentro, al contar con las condiciones necesarias para albergar una actividad de esta magnitud. Para Rodrigo Tolosa, la elección de Cabrero también tiene un significado especial. Es el corazón de la región del Biobío y un punto estratégico por su ubicación. Creemos que es el lugar ideal para dar vida a la primera versión de Biobío se une para hacer historia, así concluyó el dirigente. Con todos los clubes afinando sus preparativos, el mundo huaso ya cuenta los días para vivir una verdadera fiesta de las tradiciones, donde el caballo chileno, la destreza de los jinetes y la identidad campesina serán los grandes protagonistas. ¿Qué me dice? Criadero Santa Ana, que es maravillosa. Yo fui a su inauguración hace un par de meses atrás, uno o dos meses atrás, sí. Y la verdad es que es muy, muy lindo. Así que bueno, se va a vivir una verdadera fiesta corralera y ecuestre en la región del Biobío con, por supuesto, en nuestra ciudad. Cabrero se alista entonces para recibir la mayor fiesta corralera y ecuestre de la región del Biobío.

cambiando de tema, antes de irnos a la música, me encontré con esta información en desarrollo. Contarles que la ex alcaldesa de Antofagasta, Karen Rojo, ya está de regreso en Chile. ¿Se acuerdan de ella? Tal como adelantó BioBio Chile, la ex jefa comunal arribó la mañana de este miércoles al país en el marco del proceso de extradición autorizado por las autoridades de Países Bajos para cumplir la condena que mantiene pendiente por fraude al fisco. Su llegada se concretó pasada las 7 de la mañana en el aeropuerto Arturo Merino Benítez, en la región metropolitana. Allí la esperaba el fiscal de Antofagasta, Cristian Aguilar, quien encabezó la investigación que derivó a su condena. Rojo descendió del avión esposada y escoltada por dos funcionarios policiales, quienes la acompañaron durante su traslado desde Europa. En un video al que accedió en exclusiva BioBio Chile, ¿cierto?, se le ve caminando junto a los policías de Interpol. Tras los trámites de rigor en el terminal aéreo, la exalcaldesa fue trasladada de inmediato hasta el Centro de Justicia de Santiago para su control de detención, continuando así el procedimiento judicial derivado de su ingreso al país. Rojo salió del aeropuerto sin emitir declaraciones. La exautoridad fue extraditada luego de que las autoridades neerlandesas autorizaran su entrega a Chile, poniendo fin a un proceso que se extendió por más de 4 años desde que abandonó el país en marzo del 2022, pocas horas después de que la Corte Suprema confirmara la condena de 5 años y 1 día de presidio efectivo en su contra. Rojo fue sentenciada por los delitos de fraude al fisco y negociación incompatible en el denominado caso Maín, relacionado con la contratación de una asesoría comunicacional financiada con recursos públicos para favorecer su imagen durante la campaña de reelección como alcaldesa de Antofagasta. El perjuicio fiscal fue calculado en cerca de 23 millones de pesos. Ahora su defensa insistirá en que Rojo sea llevada hasta la cárcel de mujeres de San Joaquín para luego desplegar su estrategia orientada a conseguir beneficios para la exautoridad, como por ejemplo que el tiempo que estuvo recluida en Países Bajos sea abonado al cumplimiento de su condena en Chile. Yo me acuerdo de este caso, me acuerdo haberlo mencionado acá en la radio, pero ya pasó tanto tiempo y parece que no había sido hace 4 años. Yo cuando leí la información dije, ah, sí me acuerdo de ella. Karen Rojo, que mencionamos acá y en televisión, por todos lados la información. Pero yo dije, habrá sido el año antepasado, 2020. Pero ya 4 años. Oye, definitivamente el tiempo está pasando, pero rápidamente. Muy, muy rápido. Bueno, ahí está la información. Ah, Karen Rojo ya está en Chile. Exalcaldesa fue trasladada esposada al Centro de Justicia. De la mañana con 13 minutos, escuchamos a Chayanne y esto le dice Bailando Dos Corazones.

10 de la mañana con 21 minutos. Nos vamos a ir a una pausa comercial. Antes saludamos allá a nuestra amiga Lenita. Todo normal por estos lados, gracias a Dios. Qué bueno. Ahí para que no esté tan preocupada ya. Sí, ha estado todo normal, gracias a Dios, en nuestra comuna. En un ratito más, eso de las 11, vamos a estar ahí con el encargado de emergencia de la municipalidad, Patricio Zúñiga, que nuevamente va a estar con nosotros. Y también va a estar con nosotros ahí un prevencionista de riesgo. Así que, para que se queden con nosotros y nos informemos de cómo prevenir y todo eso, ¿ya? ¿Nos vamos a la música? Vamos a escuchar de inmediato a Karim León, Desde que te tengo.

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6: 10 de la mañana, 31 minutos.

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1: Diez de la mañana ya con 35 minutos, está cayendo agüita, está lloviendo nuevamente en nuestra comuna. Y con respecto a este sistema frontal, les voy a contar que la mañana de este miércoles y desde la División de Transporte Público de la Seremi de Transportes Biobío se realizó un balance del sistema frontal que afecta a la zona, notificando diversas medidas. Entre ellas, se anunció la suspensión del servicio aéreo a Isla Mocha en la provincia de Arauco hasta este jueves 16 de julio. Los traslados desde y hacia la isla Santa María frente a las costas de Coronel se mantendrán en evaluación desde la tarde de este miércoles sin descartarse que existan interrupciones en el servicio. El denominado tren corto Laja, dependiente de la empresa de ferrocarriles del Estado, comenzará desde hoy a operar con buses de acercamiento entre las comunas de Hualqui y Talcamávida. Por su parte, según la publicación de Transporte Informa, el servicio de transporte público urbano y regulado del Gran Concepción se mantiene operando con completa normalidad. Además, quienes transiten por la denominada Ruta de la Madera se piden máxima precaución, ya que se han reportado bancos de lodo en el sector de Idahue, en San Pedro de la Paz. El tránsito está siendo regulado por carabineros. Bueno, ya lo mencionábamos, usted va a manejar, salga fuera de la ciudad, o sea, a carretera, ¿cierto? Siempre que sea estrictamente necesario. Si no es necesario, no lo haga. No busquen ahí el peligro. Está muy complicado manejar con lluvia. Está lloviendo nuevamente en nuestra comuna, alrededor de nuestra comuna también hay bastante lluvia. Me comentaban por ahí en algunos lados. Así que, si no es necesario salir de la ciudad, quédese. Y bueno, ahí está, pues suspenden entonces vuelos a Isla Mocha y anuncian modificaciones en Corto Laja. Hacía tiempo que no escuchaba tren Corto Laja. Andar en tren es de lo mejor. Oye, debe ser súper complicado vivir en una isla. Imagínate ahí ahora, imagínate, le voy como que estuviera hablando con él. Bueno, imagínense, perdón. Suspender estos vuelos por mal tiempo. Hace un tiempo atrás leía también de una persona que falleció porque no alcanzó a llegar el vuelo, la ambulancia aérea que le llaman para trasladarlo a un hospital acá al continente, como le dicen. Y es muy complicado, ¿eh? Vivir en una isla. Isla, aislamiento, pues estás aislado en una isla. De ahí viene la palabra, creo yo. Y sobre todo ahí con problemas de salud. De repente niños, adultos mayores que necesitan ser trasladados urgentemente a un hospital. Debe ser muy, muy complicado. Pero bueno. Bien, un ratito más les voy a contar. Me encontré por acá, estaba leyendo un TikToker que se hizo viral tras descartar tres cosas de Chile que Corea debería copiar. ¿Corea no tiene esto que dice acá? Bueno, luego les voy a contar de qué se trata. Son tres cosas de Chile que Corea debería copiar, según este TikToker. Coreano también, oriundo dice acá de Corea del Sur y que cuenta ahí con más de 800.000 seguidores. Resaltó cuáles son las tres cosas de nuestro país que la nación asiática debería copiar. ¿Qué me decís? Nos vamos a escuchar de inmediato a María José Quintanilla y esto dice Decidida.

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Y estaba la noche, 10 de la mañana con 45 minutos. Voy con la siguiente información. Oye, me están enviando una fotito. Dice que están hablando desde la municipalidad de Cabrero. Espérame, déjame. En televisión se está diciendo que restringen accesos a los saltos del Laja. Bueno, debe ser obviamente para prevenir, ¿cierto? Y luego vamos a estar con el encargado de emergencias, ¿cierto? Acá en un ratito más, pasadito las 11, así que yo creo que ahí vamos a tener la información ahí de buena fuente, ¿cierto? Voy con la siguiente información, contarles que en medio del sistema frontal que afecta... Se cortó la luz, señor.

¿Qué pacho, qué pacho? Vamos, ay. 10 minutos nos separan ya de las 11 de la mañana. Se cortó la luz, fue y volvió. Así rápidamente. Y me da rabia cuando pasa eso. Porque ustedes no saben cómo funciona esto acá. Aquí se me borró todo. Se me borró la cortina musical. Se me borró la música que teníamos ahí para el resto de la mañana. Todo. Entonces tengo que volver a buscar todo. Por eso es que me demoro un poquitito, ¿ya? Pero ya estoy. Ya estoy aquí. ¿Qué pacho? Estamos escuchando vía online y de repente se esfumó tu voz. Ahora sí volvió la música, pucha, paz, paciencia. No, sí, ya estoy curtida en esto, chiquillo, no se preocupen. Que me gusta quejarme, mira, chayo, ¿no? Eric, ¿cómo están? En sintonía ahí los chanchitos desde el sector. ¿Cómo está la cosa por allá con el temporal? Cuéntenme un poquitito. Ustedes que viven ahí cerquita de Saltos de Laja, sector rural, ¿está todo ok? Espero que sí, que todo bien por ahí. Saludos, chiquillos. Por acá, Carmencita, buen día, Maripaz, se le cortó la luz, qué bueno que volvió. Me echan de menos, ahí yo sé, ahí cuando están en sintonía voy a cortar la luz más seguido para que me hablen y me envíen sus mensajitos. Saludos, Carmencita, que tenga un bello día. Bueno, a la vuelta de la pausa, vamos con nuestro espacio en sintonía con el municipio. Sí, bueno, nos corresponde la pausa y luego de eso voy con la información que me cortó la inspiración este corte de luz. Sí, fui y volvió. Tenga respaldo de su programa, no, si aquí estamos ok, lo que pasa es que se me borra toda la programación que tengo lista y que llego a hacer todos los días, ya vamos a escuchar esta canción, esta, se me borra todo, pero bueno. Por acá me dice, saludos, por acá árboles caídos, mucho viento y desde ayer temprano no ha parado de llover, como dice la canción de Maná, ¿cierto? A propósito, podríamos escuchar No Parado de Llover, ya escuchamos ayer, oye. Ayer escuchamos No Parado de Llover, Eric, ¿qué onda? Porque no ha parado de llover, pues chiquillos, no ha parado. O sea, se ha parado al ratito. Ya, nos vamos a ir a la pausa musical y comercial. Volvemos en sintonía con el municipio. Para que se queden en sintonía. Así es, encargado de emergencias de la municipalidad va a estar con nosotros a la vuelta de la pausa. No se vayan.

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2: 10 de la mañana, 59 minutos.
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0: 11 de la mañana, ya con 14 minutos, estamos de vuelta en sintonía con el municipio, como ya lo habíamos adelantado en este día miércoles, de manera excepcional, ¿cierto? Ya que mañana jueves es feriado y además tenemos este sistema frontal que está afectando a muchas regiones del país y por supuesto también a nuestra comuna. Así que para ello le vamos a dar de inmediato la bienvenida a Patricio Zúñiga, encargado de la municipalidad, encargado de emergencia de la municipalidad, y está también con nosotros Matías Arroyo, prevencionista de riesgo. ¿Cómo están, chiquillos? Buenos días, bienvenidos nuevamente a Radio Creación.
1: Muy buenos días.
2: Muy buenos días, muchas gracias por la invitación.
0: No, gracias.
2: Nuevamente.
0: Sí. Gracias a ustedes por estar aquí, para que nos entreguen un poquitito de información, ¿cierto?, de cómo ha afectado mayormente este sistema frontal en nuestra comuna. Cuéntenos un poquitito cuál es el balance actual de la comuna y cómo se encuentra desplegado el equipo municipal en terreno, Patricio.
1: Antes de hablar de eso, me gustaría poder comentarles que los...
0: Espérame, que no se escucha bien. ¿Por qué tengo...? Ocupa ese. Ahí sí.
1: Ahora sí.
0: Ahora sí.
1: Antes de comenzar a hablar sobre lo que sucedió el día de ayer, que hemos preparado, me gustaría poder comentarle, y yo creo que muchos auditores han dado cuenta de que los sistemas de meteorología, los pronósticos, no han sido acertados.
0: Exacto.
1: El día de ayer
0: se
1: anunciaban milímetros superior a 40 milímetros, fuertes rachas de viento, tuvimos rachas de viento, pero no de la consideración que se esperaban. Milímetros también, de 40 a 45 milímetros que se esperaban, cayeron alrededor de 22 o 25 durante toda la noche. Entonces, estamos en un periodo donde los sistemas de pronóstico no están funcionando. Puede caer mucha agua, más de la que pronosticaba o menos.
0: Entonces, la semana pasada pasó lo mismo, porque encuentro que yo también decía en televisión que no, que un sistema frontal, la verdad es que acá llovió súper poco.
1: Entonces, ya, continuando con la pregunta y para poder responderla, nosotros como municipalidad sí estamos preparados. O sea, independiente de que exista esta variabilidad, no podemos depender también de la suerte. Ah, no, está pronosticado tanto, va a llover menos. No, nosotros estábamos preparados. Tenemos durante la noche que estuvimos rondando la comuna desde las 8 p.m. hasta las 2 y media de la madrugada, recorriendo la comuna, la principal afectación que tuvimos durante la noche fue caída de árboles. Para poder, de esta forma, nosotros lo retirábamos con las cuadrillas municipales y para tener las vías de acceso expeditas, o sea, que no ocurramos ese problema. En cuanto a los cauces, hablemos de la interior de la comuna, luego pasaré al Salto del Laja, se encuentran todos normales. Creo que hemos realizado un excelente trabajo de limpieza de canales. Se vienen en... Fue el 2025, la primera limpieza de 33 kilómetros de canales, y este año limpiamos otros canales y superamos la barrera de los 30 kilómetros. Eso habla que tenemos una red de fluvial de la comuna que está en este momento soportando, y quiero creer que va a soportar el sistema actual. ¿Ya? Pero también, vecino, tenemos un punto crítico este año, lo atacamos, y el próximo año tenemos otro. Entonces, así vamos a ir atacando los puntos críticos. Lamentablemente, si no tenemos ese punto crítico, no tuvimos afectación en el año 2025, nosotros no tenemos cómo poder justificar ni tampoco trabajar en ese sector. ¿Cómo justificamos si no hubo afectación?
0: Sí. Claro que sí.
1: Y respecto al río Laja, el río Laja actualmente, recién lo venía revisando de la estación de monitoreo, Tucapel 2, tenemos aproximadamente 200 metros cúbicos por segundo en el río Laja.
0: Ya.
1: No podemos hablar de desborde todavía, porque el desborde se puede originar cuando esto supera los 1000 metros cúbicos por segundo. Y aún es aún se mantiene dentro de su cota. Cuando esto ya supera, ahí ya tenemos que alertar, ahí ya tenemos que desplegarlos con equipo, que eso igual lo voy a responder más adelante, porque vale un tema un poquito más.
0: Sí, donde mencionaste el río Laja, tengo entendido que estaba televisión ahí en sector Saltos de Laja. ¿Qué pasa con el sector ahí preciso de Saltos de Laja, donde están los artesanos, todo eso, que tiempo atrás también ahí estaba, había mucho miedo de desborde?
1: Me acerqué a la ribera del río Laja, donde ellos se encontraban, más que nada para poder entregar una información de, no sé si tirar oreja, por así decirlo, porque muchas veces ellos teniendo y teniendo conocimiento de los datos que son públicos, emiten información que puede muchas veces afectar más a la comunidad cuando no lo es. Un ejemplo, el día sábado salió en muchos medios de prensa que desborde del río Laja. Desborde. Habían 100 metros
0: cúbicos. Siento que ni siquiera había llovido acá.
1: Habían 100 metros cúbicos por segundo en el río Laja. Y imagínense, el río podría crecer 10 veces más en metros cúbicos por segundo y aún así no íbamos a tener desborde. Entonces, ¿eso qué genera? Las personas que sufren ansiedad sufren. Las personas que tienen depresión igual sufren. Las personas que tienen vivo el recuerdo de la inundación del año 2023 se alertan. O sea, al final podemos saturar otros sistemas por esa mala información. Entonces, lo que más comuniqué en la televisión fue que validáramos los datos y entreguemos información certera a la comunidad. Eso es lo principal.
0: Es que como medio de comunicación, o sea, es lo primero. O sea, no. De hecho, yo he mencionado que acá, por ejemplo, los medios de comunicación de la televisión asustan a la gente, les gusta como alarmar. Entonces al final la gente, justamente tenemos auditores de sector Los Encinos, por ejemplo, que cuando se inundaron años atrás, están traumados. Entonces claro, escuchan televisión y dicen, hoy día va a pasar lo mismo. Entonces sí, es complicado, ¿cierto?
2: Y otro tema ahí que ocurre mucho es el tema de las redes sociales. De repente las redes sociales, uno no son medios oficiales, entonces uno toma lo que ve y uno mismo reenvía video o información que uno ve, y al final lo que hace es desinformar y alarmar más a la gente, a la población.
0: Claro que sí.
2: O sea, hay mucho cuidado con esos medios que no son formales, ¿cierto? Y no son oficiales.
0: Matías, desde la prevención de riesgo, ¿qué medidas se tomaron de manera inmediata para mitigar posibles inundaciones o cortes de camino?
2: Sí, bueno, lo que nosotros siempre hablamos y que hemos venido hablando ya hace un tiempo, igual en la vez anterior, el tema de la preparación de los hogares y principalmente de las techumbres y los árboles, ya que son los que han provocado. De hecho, en Coronel ayer vimos un video bien gráfico de una persona que iba transitando, ¿cierto? Sí. por un pasadizo, y le cayó lamentablemente una rama de un árbol en la cabeza.
0: A lo que voy, el medio de comunicación decía le cayó un árbol en la cabeza,
2: claro,
0: y el árbol estaba todavía ahí.
2: Pero fue una rama que afortunadamente no pasó a mayores, tuvo algunas complicaciones, pero no pasó a mayores. Y eso es lo que vemos principalmente en invierno, y lo que comentaba Patricio, que desde ayer se está trabajando también en desbloquear las mismas carreteras o calles que han sido afectadas por el derrumbe de ramas, de árboles que hay en la comuna. En cuanto a las filtraciones, también siempre hablamos de lo mismo. Las filtraciones son complejas porque pueden venir tanto del techo como también el anegamiento, ¿cierto?, de las cámaras de agua o de las calles. Y ahí la precaución que siempre hay que tener es los artefactos eléctricos y el tendido eléctrico, digamos, de los mismos domicilios. Ya yo también hablaba con una colega que justamente es de ahí del sector de Chillancito, y hablaba con ella y me comentaba que de hecho una de las modificaciones que ella hizo en su casa fue subir los enchufes y los interruptores un poquito más arriba de lo que le llegó el nivel del agua en la inundación anterior que tuvo.
0: Claro.
2: Entonces eso también son, digamos, medidas preventivas que nosotros podemos tomar y que se han estado trabajando, porque de hecho me decía que desde el mismo municipio le habían indicado también que esa es una medida preventiva que podían tomar, y subir un poquito más los enchufes a una altura que a lo mejor no les llegara el agua.
0: Claro que sí.
2: Sí.
0: Cuéntenme un poquitito, ayer se realizó, ¿cierto?, una reunión del COVID, Comité, ¿cierto?, Comunal para la Gestión de Riesgo de Desastres. ¿Cuáles fueron los puntos claves abordados y qué coordinaciones se establecieron con otras instituciones, Patricio?
1: En cuanto al COVID, lo que busca siempre es generar una comunicación con diferentes tipos de empresas, tanto privadas como públicas. ¿Cómo vamos a trabajar durante la emergencia?
0: ¿Ya?
1: El COBRI se enfocó principalmente en explicar el frente que es en zona vecina, cuáles son los niveles de alerta que tenemos emitidos por SENAPRED, y asimismo cómo nosotros poder trabajar en caso de inundación del salto del río Laja, Chillancito y Los Encinos. Es fundamental poder reforzar eso, porque el equipo municipal es la primera respuesta ante una emergencia. Es la primera respuesta, y así lo define la ley 21.364. Asimismo, el día anterior, nosotros reforzamos esto mismo con los directores, todos los directores de la comuna. Los directores de la comuna ya tienen definido equipo, saben cómo vamos a trabajar, si existe una emergencia, cuáles son los niveles de alerta, con cuánto tiempo nosotros podemos trabajar antes que exista el desborde, porque nosotros tenemos la central Tucapel 2, ¿ya? Técnicamente la reunión se basó en explicar cómo es el comportamiento de los ríos Laja en caso de un desborde.
0: Ah, ok.
1: ¿Ya? Entonces la reunión con directores, el COBRI, y también me reuní con la Junta de Vecinos el día lunes de la tarde.
0: Ya.
1: ¿Qué se habló? Que nosotros tenemos la central Tucapel 2, que es una estación de monitoreo, que está alrededor de 50 kilómetros de Los Encinos y Chillancito.
0: Ya.
1: Eso nos entrega un margen de 3 horas. O sea, si nosotros en la estación Tucapel 2 sabemos que tenemos 1.500 metros cúbicos por segundo, 1.300, y tenemos un nivel de regla superior a 6 metros, yo tengo certeza que el río se va a salir.
0: Ya.
1: Esa es así, la certeza. Entonces tenemos 3 horas para nosotros movilizar el equipo, enviar a los equipos de primera respuesta, informando, evacúen el sector hasta el punto de encuentro transitorio que vendría siendo el gimnasio de la Escuela del Paraíso. ¿Ya? Y posterior ahí se habilita el albergue, ayudamos a las personas a poder evacuar ese sector, pero igual entendemos que hay gente que no va a querer salir.
0: Exacto.
1: Entonces, sí, eso igual se habló en las tres reuniones.
0: Ya.
1: Otra cosa que se habló, y fuertemente la Junta de Vecinos decían, cito los vecinos y los sectores aledaños, fue que validáramos los datos nuevamente. O sea, la Junta de Vecinos ya pelean entre ellos cuando una persona que no sea la presidenta emite una información respecto al Riolaj. Pelean. Y quizás no es lo que buscaba, pero me gusta que sea así porque de esa forma validamos los datos. De esa forma tenemos consecuencias y no jugamos al cuento del lobo. Porque la mala información genera alertamiento equivocado. Entonces, eso es lo que se abordó en estas tres reuniones. Tanto cómo vamos a evacuar el comportamiento de este frente y las fuentes de informaciones fidedignas. ¿Cómo encontrarlas? ¿Dónde están? Son públicas.
0: Claro que sí. Con respecto ahí, como dice, la información fidedigna, ¿cierto? Lo que mencionaba también Matías, ¿por qué? Bueno, lo mencionábamos ya, pero recalcar ese tema, porque es vital que los vecinos se informen solo a través de canales oficiales municipales y evitar también así la propagación de rumores que generan alarma innecesaria. Comentamos, por ejemplo, que cuando se días atrás, el sábado, si mal no recuerdo, que mencionaba que en televisión aparecía que se iba a desbordar el Riolaj, eran imágenes de esa vez que sí hubo peligro de desborde años atrás. Entonces, Matías, que recalcar ese tema ahí para que quienes están en sintonía entiendan que no todo lo que uno ve en redes sociales es así.
2: Sí, y es un trabajo que también es un trabajo psicológico que muchas veces se hace con la gente también es cómo estar preparado, ¿cierto? Y tomar esta alerta de que en realidad no es, digamos, como se dice coloquialmente, no es el acabo del mundo, sino que nosotros podemos actuar y que Patricio en este caso ha hecho un trabajo súper súper serio y súper bueno con la municipalidad y tiene un equipo de respuesta muy muy respaldado también por el municipio y han actuado de muy buena forma preparando todos los recursos para este frente que se anunció hace tiempo.
1: Lo cual agradezco. No en todas las municipalidades se tiene el respaldo hacia el encargado de emergencia. Sí. O sea, a nivel provincial y regional somos destacados a nivel regional por eso mismo, porque aquí tenemos el respaldo de toda la administración, de toda. Y si no fuera así, esto realmente no funcionaría porque es un equipo.
0: Por supuesto,
1: somos un equipo y lo debemos a la comunidad. Y eso aquí se entiende.
2: Claro, sí, hay otros municipios en los que incluso el alcalde asume el rol de encargado de emergencia. O sea, acá tenemos, como digo, tenemos la suerte de contar con Patricio, que es un excelente profesional y ha estado haciendo un trabajo, pero completamente profesional. Y de verdad que eso se agradece de la administración, sobre todo, que tengamos un equipo completo a disposición de la comunidad. Porque en realidad nosotros trabajamos con ese objetivo de brindarle este apoyo hacia la comunidad. No es un beneficio de nosotros, sino que hacia la comunidad.
0: Hacia la comunidad.
2: Exacto.
0: Sí, de todas maneras me sumo a tus palabras, porque Patricio, sobre todo en esta época, uno lo ve ahí todo mojado, hasta las tantas de la mañana, recorriendo los lugares. Y en verano con los incendios. Exacto. Y todo, así que de verdad, felicitar ahí a Patricio, la verdad es que hace un trabajo espectacular. Así que nos vamos a ir a una pausa comercial, chiquillos. A la vuelta vamos a ir con lo que es el trabajo comunitario, recomendaciones para todos los vecinos.
1: Importante.
0: Súper importante para poder, ¿cierto?, prevenir para estos sistemas frontales, que no es el único. Estamos recién comenzando el invierno, puede que se vengan más, esto del Niño y el Niño Godzilla, oye, que hemos escuchado mucho también, que quizá irá a ser así, o capaz que no, no sabemos, pero ¿cierto? Pero siempre es necesario ahí prevenir. Así que vamos a ir a una pausa cortita y estamos de vuelta.

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5: 11 de la mañana, 34 minutos.
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1: Mañana ya con 38 minutos estamos de vuelta. Están con nosotros, cierto, Patricio Zúñiga, encargado de emergencia de la Municipalidad de Cabrera, y también está con nosotros Matías Arroyo, prevencionista de riesgos. Estamos revisando, cierto, todo lo que es un balance con todo este sistema frontal. Ha llegado a nuestra comuna, en varias regiones también. Importante en términos de autocuidado en el hogar, por ejemplo, ¿cuáles son las recomendaciones fundamentales, por ejemplo, para la limpieza de estufa, así prevenir incendios, limpieza de canaletas para evitar anegamientos, cosas que ya deberían haber estado ya, o sea, todos deberíamos haber ya hecho esa pega antes de que llegara otoño, creo yo, ¿cierto?
2: Sí, bueno, lo venimos hablando desde el verano, sí. Desde que hemos estado hasta con bomberos en la radio, sí. Así que ya este es un mensaje bien repetido que vamos a entregar nuevamente a la comunidad, que siempre limpien las canaletas, bajadas de agua, limpien también hojas secas acumuladas, que eso nos produce el mayor acumulación de agua de repente en las techumbres, y como el agua no tiene dónde escapar, ¿cierto? Se nos empieza, claro, a filtrar para dentro de las casas. Volver a recalcar el tema de mantener también los árboles cercanos a nuestras casas, bien podados, ojalá con las ramas cerca. Y también hay un trabajo que hace bien importante, que hacen las empresas como Frontel y Coelcha en la comuna, que es la limpieza de las líneas o la línea de seguridad, que ellos le llaman, que también donde están ubicadas el tendido eléctrico, ellos van limpiando una zanja de seguridad, que no me acuerdo bien la distancia de seguridad que ellos dejan, para que justamente las ramas no interfieran en el tendido eléctrico y no queden las poblaciones, las comunidades sin energía eléctrica. El tema de las filtraciones, también ocurre mucho que las ventanas muchas veces, sí, quedan con filtraciones, y que de hecho a mí me ha pasado también. Entonces, de repente, a lo mejor también comprar un poquito de silicona y sellar bien las ventanas, sí, para que no entre justamente el frío y no se filtre el agua hacia adentro de las casas. Muchas veces nos pillamos también con casas que tienen las conexiones eléctricas cerca de las ventanas. Entonces, exacto, una filtración que ingrese, sí, nos puede producir ahí un cortocircuito y producir lamentablemente un incendio si es que va a ocurrir. El entorno, muy importante el entorno. También lo hablamos anteriormente, la acumulación de basura, esa acumulación de basura que nosotros podemos pillar en nuestras casas o en nuestro patio o en las calles, esa basura va a terminar toda finalmente obstruyendo las bajadas de agua, los canales de agua lluvia, y eso nos produce la obstrucción, y él justamente es lo que ha estado trabajando la brigada de emergencia de la municipalidad en tratar de retirar la basura, que muchas veces desde las calles terminan los canales y eso termina causando obstrucciones. Lo hemos visto muchas veces, y sobre todo en las noticias, que en Santiago, sobre todo, de repente han pillado hasta lavadoras, refrigeradores, los canales, sí, que vienen desde arriba, ¿cierto?, de las cuencas, y desembocan en la misma ciudad y terminan tapando ahí los canales o pasos sobre nivel, donde va terminando obstruyendo todo, ¿ya? Los kits de emergencia familiares siempre, y esto es importante porque también lo mencionamos tanto en el verano como en el invierno, preparar siempre un kit de emergencia para 72 horas como mínimo, ¿ya?
1: ¿Qué debe tener un kit de emergencia? Porque días atrás también vimos, sí, informaciones, preparar mochila para este sistema frontal.
2: Sí, mira, y ahí yo me voy a tomar un poquito de una información que subió Cruz Roja ayer, que yo encontré que fue lo más completo que he visto, ¿ah?
1: ¿Ya?
2: Cruz Roja ayer subió el kit de emergencia que debe tener más o menos una mochila, ¿ya? Que yo creo que igual esto va orientado un poquito a ello, ¿ya? Agua embotellada, ojalá una provisión de agua para unas 72 horas, obviamente.
1: Yo escuchaba de 2 litros por persona.
2: Sí, más o menos, sí, es lo que se tiene que tener, ¿ya? Dinero en efectivo. Ya no, hoy en día son pocas las personas, sí, que andan con efectivo, me incluyo, yo siempre ando con lo más mínimo de efectivo. Copia de llave, mascarillas, copia de los documentos, cepillo, pasta dental, papel higiénico, cuadernos, lápiz, radio a pila, iluminación, y ahí también es importante recalcar que no, ojalá no utilizar las velas, y yo sé que la mayoría de las casas tiene, sí, velas, pero por usar velas de repente se nos puede producir un incendio dentro, sí, de las casas, ya. Entonces, tratar de tener baterías y linterna a batería, ya, para utilizar iluminación. ¿Y por qué es importante? Porque muchas veces también hemos visto por ahí que las baterías también que utilizamos para cargar el teléfono de repente han producido cortocircuito o han producido algún incidente dentro del hogar, ¿ya? Entonces, mantener ojalá baterías, ¿cierto? Y linterna, ¿cierto? Para poder iluminarlo y ojalá no utilizar velas, ¿ya?
1: Con respecto a esto de las mochilas de emergencia, yo creo que, no sé, el 1% de la población tendrá una mochila con esto en serio, digamos, el agua. Que yo creo que no. ¿Qué opinas tú, Patricio?
3: Lo dudo, porque eso no es algo que tengamos arraigado en nuestra sí, psique. ¿Cierto? Como que somos bien, la gente, hay que admitirlo, la gente sí. Bien reactiva y no preventiva. Todo lo que comentó mi colega, sí. La prevención parte en casa.
1: Sí.
3: Yo tengo que cuidar lo mío.
1: Claro.
3: No debo depender de la municipalidad en este caso, la municipalidad va a ir sí, en la emergencia, pero la prevención parte en casa.
1: Sí.
3: Tanto cuesta tener un hogar, tanto cuesta generar toda una vida de recuerdos dentro de tu hogar, que porque quizás no tuviste la conciencia de limpiar la estufa, que te pudo haber costado aquí 20.000 pesos, 25.000 que puede cobrar claro. Una persona, se quema una vida completa, porque eso es lo que pasa, y esperemos no tener vida, afectación de vida. En los comités de prevención de la red de prevención, ¿ya? Nosotros insistimos bastante en que las personas tengan los kits.
1: ¿Ya?
3: Se ha logrado de a poco generar esa conciencia. Se han ganado proyectos también que vienen a fortalecer estos mismos kits. ¿Ya? Siempre se hace el llamado a que las personas tengan. Porque en una evacuación tenemos que sacar lo importante. ¿Ya? Y si tuviéramos esta mochila a mano, saldríamos inmediatamente. También algo que igual es importante tener en los kits, si las personas se medican, tener una sí, insulina si sí. Tienen, o sea, sabes que tener fibra y salir con ella,
1: sí.
3: Pero de todas formas igual siempre se pueden acercar a los centros de salud y pueden denunciar, me fui evacuada, no tengo estos medicamentos.
1: Claro, eso es súper importante también. Te interrumpí, Matías.
2: Sí, no se preocupe.
1: Continúa.
2: Bueno, otra medida preventiva que siempre lo vemos y que aumenta sobre todo en invierno es el tema de la seguridad vial. Ya lamentablemente, bueno, y ayer también veía en las mismas redes sociales que una persona, por ejemplo, fue arrollada por una micro en Concepción. Ya, acá, por lo general, en la carretera siempre ocurren hartos accidentes, que cae un poco de granizo, que dos o tres accidentes, ¿cierto?, en carretera. Y siempre ocurre por, o ya sea por las condiciones climáticas o porque obviamente aumenta, ¿cierto?, la probabilidad de que pueda ocurrir un accidente. Entonces, un montón de factores. También ahí también siempre manejar con precaución, reducir la velocidad, ¿cierto? Nuestra distancia de reacción aumenta mucho cuando no están las condiciones, ¿ya? La
1: visibilidad.
2: Lo ideal dice, yo ayer por ejemplo me iba para la casa como a las 6, 7 de la tarde y con la lluvia que había ya era poca la visibilidad, más encima sí. Que se empañan los vidrios.
1: Exacto.
2: Entonces ahí tener mucha precaución. La distancia de reacción, le comentaba recién, se aumenta, ¿cierto? Entonces, no sé, lo óptimo sería que nosotros tuviéramos siempre, sobre todo en carretera, unos 3 vehículos de distancia respecto al que va adelante.
1: Ya.
2: Cuando hay condiciones climáticas como la lluvia, como nieve, como escarcha, esto aumenta. O sea, yo debería tener 6 vehículos a lo mejor de distancia entre el que va adelante y sobre el que
1: de
2: voy yo.
1: Manera.
2: Entonces,
1: y la velocidad muchas veces.
2: Por eso sí. Mismo, la velocidad es uno de los factores que siempre influye. Veíamos ayer, por ejemplo, un accidente que ocurrió en Santiago también, de una camioneta que impactó con un bus y se incendió inmediatamente, hubieron 6 personas fallecidas. El otro día en Viña del Mar también. Que que lo que se presume, ¿cierto?, que fue por alta velocidad,
1: sí.
2: Terminó arrollando 7 personas porque perdió el control del vehículo. Entonces, siempre está presente el tema de la alta velocidad y con estas condiciones climáticas que hoy en día tenemos, es probable y muy probable que ocurra un accidente. Así que, si no tenemos viaje importante, también postergarlo, ¿ya? Entonces, aumentamos cierto siempre la probabilidad de que ocurra con estas condiciones climáticas. Y bueno, yo me acuerdo siempre que hubo un accidente también una vez que iba una familia en un camino rural y cayó un árbol arriba del auto y no me acuerdo si hubieron personas fallecidas, pero sí obviamente lesionadas. Entonces también sí, siempre informarse sobre rutas cortadas o si es que existe la probabilidad de que caiga algún árbol.
1: Ya. Claro que sí. Cuéntanos un poquitito, hay muchas personas en sintonía. ¿Cómo pueden los vecinos reforzar sus viviendas ante, por ejemplo, los vientos fuertes? ¿O qué deben evitar hacer durante un punto más crítico de las lluvias?
3: Bueno, como dice, hay que trabajar en prevención, no en ser reactivo. O sea, la limpieza de las canaletas debieron haber estado hecha posterior. Si todos los medios informaron que venía un frente de mal tiempo, no deberían por qué estar haciéndola, porque ahora se pueden generar otras emergencias, o sea, caída de una persona que subió al techo ahora a limpiar su estufa o a limpiar ahora su canaleta, cuando debieron haber hecho con prevención. Trabajemos en prevención. Otro llamado que siempre me gusta hacer a la gente, seamos empáticos. Yo creo que la empatía se ha perdido últimamente.
1: Muchísimo.
3: Me ha tocado también recibir agua de autos que pasan a gran velocidad cuando era una poza.
1: Sí.
3: Seamos conscientes, si vemos un camino que está, sobre todo, un ejemplo, Avenida El Bosque. Si nosotros vemos que Avenida El Bosque está anegado, tenemos una cantidad de rutas anexas para poder llegar a los hogares. ¿Por qué tenemos que pasar por ese lugar? ¿Por qué tenemos que generar ese oleaje que genera que otra persona sufra afectación en su vivienda? Le aseguro, si esta persona que está pasando en su vehículo tuviera la misma problema en su casa, estaría igual de enojado que las personas que están. No seamos indolentes, seamos empáticos y respetemos las vallas, porque la gente pasa por al lado de las vallas cuando colocamos.
1: Sí, o las mismas personas que van por las veredas. Yo he visto acá, se inunda, imagina que en la plaza y todo. Hay vehículos que pasan a una velocidad, oye, tirando, pero olas.
3: Respecto a eso, nosotros aquí, nosotros trabajamos en prevención como una municipalidad. ¿Ya? Hace poco descubrimos que había un tapón afuera, que no es responsabilidad de donde Doctor Palma, pero afuera pasa un canalito.
1: ¿Ya? Sí.
3: Yo me preguntaba, ¿por qué se denega tanto aquí?
1: ¿Ya?
3: Y revisamos, me va a creer, ropa adentro, habían artefactos eléctricos, habían palos, una cantidad enorme, o sea, eso generaba el tapón y evitaba que el agua escurriera. Porque está el escurrimiento del espacio. Usted va a ver ahora, va a ver, obviamente va a haber agua, pero en una menor cantidad, y evacúen rápidamente. Pero encontrarse con eso, y eso es solamente cultura. Es cultura,
1: supuesto.
3: O sea, si yo veo que mi dren que está fuera de mi casa está tapado con hojas, no debería, quizás, no debería esperar a emergencias que llegara.
1: No.
3: Si es solamente sacar las hojas y eso se evacúa súper rápido.
1: Es limpiar un poco,
3: y pasa,
1: ¿qué te vas a demorar?
3: Y pasa, o sea, no le echo la culpa a la gente mayor.
1: No.
3: La gente mayoritariamente ya tienen que cuidarse, estar en la casa, porque una enfermedad para ellos es el triple que para uno.
1: Claro,
3: pero hay jóvenes. Y deberíamos ser empáticos, trabajar, o sea, esa es mi acción del día, limpieza canaleta, limpieza sumidero, sacando la hoja, no estoy pidiendo que abran y limpien,
1: no,
3: sacan la hoja y van a notar que va a empezar a evacuar las aguas.
1: Claro que sí, súper importante ahí lo que mencionas, Patricia, porque falta mucha empatía.
3: Se perdió.
1: No, se perdió completamente. Recordar o reforzar y repetir números de contacto directo de la oficina de emergencia, servicios básicos, ahí para que la comunidad sepa exactamente a quién acudir en caso de...
3: Los números de emergencia fueron publicados por los medios oficiales de la municipalidad. Se pueden comunicar con Central de Cámara de Seguridad Pública, estamos conectados con ellos y me envían los reportes. Nosotros los canalizamos y enviamos a la cuadrilla que esté más cercana. El número de central de televigilancia tenemos el 432-40-1844. Los números de bomberos, que el 132 la señala actualmente, no ha llegado ningún reporte, esa se encuentra activa.
1: ¿Ya?
3: Bomberos igual nos avisa a nosotros en caso de una afectación. Y tenemos también, como bombero también me llega la información, entonces acudimos igual por forma como emergencia. Y los números de carabineros. Ese, como le comento, esa información está en las páginas oficiales de la municipalidad, ocupémoslo, pero tampoco abusemos de ahí. Ay, ¿qué voy con eso? Muchas veces me han llegado llamados que tenemos un árbol caído en un sector y es una rama que cayó, y eso agota el recurso.
1: Perfectamente, o sea, claro, cualquiera puede sacar la rama.
3: Para mí siempre hay un criterio, está lo importante y lo urgente.
1: Exacto.
3: O sea, para mí, si bien es importante que una persona esté sufriendo anegamiento de su patio, para mí no es urgente, porque tengo gente que está entrando agua a sus viviendas. Igual, ser empático, o sea, yo no puedo gastar todo el recurso para sacar el agua de un patio cuando tengo una gente que está entrando agua a su vivienda. Entonces, nuevamente, llamado a la empatía, ocupemos los medios, ocupemos los números con responsabilidad, no llamemos por qué razón que sabemos que quizás podemos resolver nosotros mismos, porque me ha tocado. Gente que llama porque tiene su vidrio tapado afuera, gente joven, y los ve como nosotros sacamos la hoja, 5, 10 segundos los demoramos. Y el traslado los demoró 20 minutos.
1: Claro.
3: Sacar una cuadrilla que estamos trabajando
1: cuando
3: en la lugar.
1: Perfectamente lo pueden hacer ellos.
3: Hacer ellos.
1: Sí, de todas maneras.
3: No es que lo estoy obligando, pero nuevamente es conciencia.
1: Claro que sí. ¿Algún mensaje final para quienes están en sintonía? ¿Algún mensaje de reflexión de la importancia de la prevención a quienes están ahí escuchando la radio, chiquillos?
3: Validemos los datos. validemos los datos, fuentes oficiales, no los dejemos llevar por comentarios que pueden salir por Facebook, por notas de prensa que pueden salir, validemos los datos son públicos, son todos públicos. La municipalidad igual se encarga de enviarlos esto a través de sus territoriales a la Junta de Vecinos, confiemos en esos datos. Y no las fake news, porque eso hacen daño, eso solamente hacen daño.
2: Sí, la municipalidad igual, todo a través de sus canales oficiales, o sea, Instagram, Facebook y WhatsApp, que también nosotros manejamos, pero todo a través de canales oficiales, ¿eh? No, nada sale de canales que no sean oficiales. Y el mensaje igual es a prevenir y a cuidarse y evitar, ¿cierto? Si no tenemos cosas importantes por las que salir a la calle, no nos expongamos.
1: Justo y necesario.
2: Sí. Podemos, como decía Patricio, podemos ocasionar un accidente y vamos a destinar recursos a lo mejor a otra emergencia cuando en realidad se requieren en otro lado donde sí hay otra emergencia.
1: Claro que sí.
2: ¿Ya? Así que el llamado siempre es a prevenir, a cuidarse y a no exponernos.
1: Claro que sí. Muchas gracias, Matías, Patricio, por haber estado
3: muchas
1: con nosotros.
3: Gracias por darle esta oportunidad.
1: No, era justo y necesario. Estamos con este sistema frontal que a parecer va a llover, si continuará lloviendo el día de hoy, mañana.
3: Sí, mañana igual.
1: Sí, mañana también.
3: Después el viernes cesa. Pero con esta variabilidad tampoco puedo asegurar que eso pase.
1: Sí,
3: vivamos el día a día y ojalá sea de buena forma.
1: Claro que sí. Muchísimas gracias, chiquillos. Que tengan una excelente tarde. Cuídense.
3: Igual.
1: Y nosotros nos vamos a una pausa musical y comercial y estamos de vuelta 11 de la mañana ya con 54 minutos.

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2: Canal Sañartu le indica la hora.
5: 12 horas, 3 minutos.
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12 del día ya con 14 minutos. Estamos de vuelta. Para continuar con informaciones, ¿cierto? 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Oye, aprovecho a saludar también ahí a nuestro amigo Víctor, que hace un ratito atrás me habló, estábamos ahí en la entrevista, ¿cierto? Hola Maripasita linda, preciosa, hermosa, ¿cómo está mi gran amiga? Víctor por acá, tanto tiempo, ¿puede regalarme un tema de Jesse Joy? El tema dice, suena un besito más, porfa. Es triste esa canción, linda pero triste. Ahí la vamos a buscar, Víctor, gracias por estar en nuestra sintonía. Bueno, la información que les iba a mencionar, a compartir justo cuando se me cortó la luz, es la siguiente. Contarles que en medio del sistema frontal que afecta a distintas zonas del país, el gobierno a través de la Subsecretaría de Telecomunicaciones Subtel informó una serie de medidas para resguardar la continuidad de los servicios de telefonía e internet considerados críticos durante situaciones de emergencia. Desde el organismo señalaron que la conectividad resulta fundamental para mantener informada a la población, coordinar la asistencia y facilitar la respuesta de los equipos de emergencia, por lo que el Ministerio de Transporte y Telecomunicaciones mantiene un despliegue activo para supervisar el funcionamiento de las redes. En caso de que la red de la empresa de un usuario presente fallas, pueden activarse el sistema de roaming automático nacional de emergencia y el sistema de alerta de emergencia SAE, que deberá funcionar correctamente ante una contingencia, así se precisó. En ese contexto, las áreas de fiscalización de Subtel, el Centro de Operaciones de Red y las seremías regionales se encuentran monitoreando de manera permanente el estado de los servicios junto a las empresas operadoras y la Superintendencia de Electricidad y Combustible. SEC. Asimismo, la autoridad informó que el pasado 13 de julio envió un oficio a las compañías de telecomunicaciones instruyéndolas a reforzar sus planes de acción frente al evento meteorológico. Entre las exigencias se encuentra la supervisión de sitios considerados críticos y la disponibilidad de cuadrillas técnicas para responder a eventuales interrupciones del servicio. Respecto de la infraestructura, Subtel recordó que la normativa vigente obliga a contar con sistemas de respaldo energético para enfrentar corte de suministro eléctrico. En ese sentido, las antenas móviles del nivel 1 deben disponer de autonomía de al menos 48 horas, mientras que la de nivel 2 deben contar con un mínimo de 4 horas de respaldo. Dice por acá que, por último, como parte de las medidas preventivas, la autoridad hizo un llamado a privilegiar el uso de mensaje de texto o aplicaciones de mensajería como WhatsApp por sobre las llamadas de voz, con el objetivo de reducir la congestión de las redes durante la emergencia. Asimismo, recomendó mantener los teléfonos móviles con suficiente carga de batería, realizar comunicaciones breves y mantenerse informado únicamente a través de canales oficiales. Ahí están las recomendaciones para evitar congestión entonces en las redes. Roaming automático, SAE e internet, el gobierno refuerza exigencias a las compañías ante el sistema frontal. Cuando dice que no te quiero. 12 del día ya con 18 minutos. Nos vamos de inmediato al siguiente tema musical. Escuchamos a Shakira y el La La La.

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4: En la 99.3 te indicamos la hora.
5: 12 horas, 32 minutos.

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1: Del día ya con 39 minutos, no nos queda absolutamente nada de programa en este día miércoles 15 de julio. Oye, ya, pues les voy a contar lo que... ¿se acuerdan que delante les mencionaba que TikToker se hizo viral tras destacar tres cosas de Chile que Corea debería copiar? Dice por acá que el creador de contenidos... John de Corea, arroba John de Corea, oriundo de Corea del Sur y que cuenta con más de 800.000 seguidores, resaltó cuáles son las tres cosas de nuestro país que la nación asiática debería copiar. El video lo compartió recientemente en su cuenta de Instagram y generó revuelo en redes sociales. En tan solo algunos días, el breve registro acumuló más de 13.000 me gusta y superó el centenar de comentarios. Tres cosas de Chile que Corea debería copiar, así comienza el video viral del registro. Dice por acá que en primer punto se refiere al tradicional sistema para tirar la basura en los edificios que se encuentran en varios inmuebles de nuestro país. Pero ¿cómo Corea no lo tiene? ¿No se pone que los chinitos son tan ahí adelantados en todo tipo de cosas? En concreto, él se refiere al ducto de basura que se encuentra en todos los pisos de varias viviendas. Entre las ventajas se encuentra que no tienen que bajar hasta el primer piso para dejar la basura. Sabemos que los edificios, ¿cierto?, de ciertos pisos hacia arriba, bueno, creo que hasta de 4 pisos hacia arriba, tienen estos ductos, ¿cierto?, donde usted saca su basura, lo echa por ahí, se va hacia abajo y llega a un depósito de basura. Bueno, dice por acá que en Corea es todo lo contrario, tienes que bajar tú mismo y en todos los edificios puedes sacar la basura ciertos días. Imagínate, yo vivía en un piso 27, y él tenía que bajar del piso 27 con la bolsa de basura hasta el primero a dejar la basura. ¿Cómo tan atrasado en eso, oye? El segundo punto se refiere a los colectivos. Qué buena idea, resumió el asiático respecto al tradicional vehículo de uso compartido entre 4 pasajeros que realizan un recorrido similar y establecido. Funcionan como un taxi compartido, como si llenan los 4 asientos, salen. La ventaja es que siempre va sentado y se divide entre los pasajeros. También es barato, así indicó. Esto tampoco está en Corea. El creador de contenidos consideró que si este formato existiera en la capital de Corea del Sur, Seúl, muchos taxis desaparecerían. O sea, hay taxis, pero no colectivos. El último punto se refiere directamente a la fauna de nuestro país, específicamente a los lobos marinos, animales que en varios lugares de Chile se encuentran circulando en pleno espacio público con el fin de conseguir alimento. No tengo ninguna explicación lógica. Fue la primera vez que vi lobos marinos tan de cerca y me dieron ganas de llevarme uno a Corea. Así cerró en su reflexión el creador de contenidos. Los usuarios destacaron el análisis que realizó el coreano y resaltaron un punto en particular: los elogios a los lobos marinos. Los lobitos son nuestros perritos del mar. Los lobos son hermosos, hay que respetarlos y cuidarlos. Y los lobos son hermosos y son dueños de su lugar, pero no son muy amistosos, no te acerques. Fueron algunos de los comentarios que dejaron los usuarios en el video que rápidamente se viralizó en redes sociales. Oye, pero eso de vivir en un piso 27 y bajar con la bolsa de basura, imagínate. Bueno, tendrán ascensor, me imagino. Y me veía ahí por las escaleras bajando. Bueno, bajar no es nada, subir los 27 pisos ahí es el problema. Pero mira tú, TikToker se hace viral entonces tras destacar estas tres cosas que Chile posee y que Corea debería copiar. Oye, cambiando de tema, me encontré por acá también. ¿Ustedes tienen síndrome del ojo seco? Hay muchas personas que tienen este ojo seco y usan lágrimas artificiales, ¿cierto? Pero ¿saben qué? Los científicos creen que el remedio para esto puede ser la risa. Usted dirá, ¿qué tiene que ver la risa con los ojos? Ojos secos. Un remedio para tratar el síndrome del ojo seco puede ser la risa, según los científicos. En el 2024, un estudio mostró que reír puede ayudar tanto con el tratamiento con gotas como algunos oftalmólogos lo están recomendando. El doctor José Peña, que comparte contenido sobre oftalmología en redes sociales, habló sobre ello en un video que compartió en su Instagram. De acuerdo con el experto, incluso las guías internacionales para este síndrome apoyan la risa. Reírse es tan bueno como echarse lágrimas artificiales, así aseguró el experto. Bueno, de acuerdo con el estudio, ¿cierto? El síndrome del ojo seco ocurre cuando los ojos no producen suficientes lágrimas para mantenerse húmedos y cuando las lágrimas no cumplen correctamente su función. En algunos casos también puede causar problemas de visión. Bueno, hay personas que dicen que ya no le quedan lágrimas, tanto que han llorado en su vida. Puede ser eso también. Esta afección además es común, puede afectar más a mayores de 50 años y a mujeres, pero también puede desarrollarse en personas que usan lentes de contacto con frecuencia, no consumen suficiente vitamina A o ácidos grasos, omega 3, o tienen ciertas afecciones autoinmunológicas como lupus o síndrome de Sjögren, algo así. Ya, los síntomas pueden ser sensación de aspereza, sensación de escozor o ardor en el ojo, ojos rojos, sensibilidad a la luz y visión borrosa. Esos son los síntomas de los ojos secos. Sin embargo, según el organismo, existen diversos tratamientos que pueden mejorar los síntomas y evitar las molestias. Puede tratarse con gotas para los ojos de venta libre, también conocidas como lágrimas artificiales, medicamento con receta, cambios en el estilo de vida y tapones para el conducto lagrimal que ayudan a mantener las lágrimas en los ojos. En algunos casos puntuales, los doctores también recomiendan cirugía, generalmente cuando los párpados inferiores están muy sueltos, lo que hace que las lágrimas se drenen demasiado rápido. Ya, pero usted dirá, ¿qué papel juega la risa en todo esto? Se lo menciono de inmediato. El estudio que se publicó en la British Medical Journal consistió en probar lágrimas artificiales, gotas de ácido hialurónico sódico al 0,1% y terapia de risa en 299 participantes de entre 18 a 45 años, mayormente mujeres, a quienes se les asignó una de estas opciones aleatoriamente. El grupo de lágrimas artificiales se aplicó aplicó gotas 4 veces al día durante 8 semanas, mientras que el otro grupo tuvo que hacer un ejercicio de risa en el que repetían en voz alta ciertas frases durante 30 veces, igualmente con 4 sesiones separadas al día. Tras las 8 semanas, las puntuaciones del índice de enfermedad de la superficie ocular disminuyeron 10,5 puntos en el grupo de risa y solo un 8,8 puntos en las personas que usaron gotas. El ejercicio de la risa no fue inferior al ácido hialurónico sódico para aliviar los síntomas subjetivos en pacientes con enfermedad del ojo seco con tinción corneal limitada durante la intervención. Así concluye. Bueno, Lingyi Lian, autora principal del paper y subdirectora del Centro Oftalmólogo de la Universidad de Sun Yat-sen, dijo en declaraciones a la Academia América de Oftalmología que sus resultados abren una nueva e interesante vía para el tratamiento del ojo seco, especialmente porque está influenciado por factores del estilo de vida como el estado de ánimo, el sueño y el estrés. Oye, ya está con los ojos, tenga que ver eso, oye. El estrés de que si dormimos o no dormimos, lo que se debe, comida sana, todo. Bueno, dado que dice por acá la doctora Lian, también señaló que se necesitan más estudios al respecto y que ella y su equipo planean explorar comparaciones con otras lágrimas artificiales, posibles concentraciones más altas de hialuronato, de sodio o formulaciones a base de lípidos. Dado que la enfermedad del ojo seco está asociada a factores sistémicos del estilo de vida, las investigaciones futuras también analizarán la combinación de la terapia de la risa con otras intervenciones para abordar estas interacciones complejas. Además, puntualizó que los ejercicios de risa pueden ser alternativas seguras, ecológicas y rentables a los tratamientos con gotas. Obviamente sale más barato reírse que comprar la gota. Pero si me imagino una persona riéndose que uno dice, oye, llegué a llorar, me salieron lágrimas de tanto reírme. ¿Será eso? ¿A eso se referirá? Porque no hay... Bueno, estamos hablando de risa, no de sonrisa, porque no es lo mismo sonreír que reír. Eso lo tienen claro, ¿cierto? No sé. Entonces se me imagina a mí que este experimento que se hizo tiene que ver mucho como cuando uno ríe con muchas ganas y a uno le llegan a salir lágrimas. Claro, esas mismas lágrimas entonces son las que lubrican el ojo y se le quita lo seco, creo yo. No sé. Oye, pero es que, ¿quién no se ha reído así a carcajada y con que te han llegado a salir lágrimas? A mí me dan unos ataques de risa de repente, chiqui, y me llega a ahogar. ¡Oh! Es una cosa impresionante, pero me encanta, me encanta. Así que a tratar de reírse, busquen ahí algo que les provoque esa sensación de la risa que a mí de verdad que me encanta. Me encanta ahogarme riéndome. O sea que son ataques de risa que me lo dan. Ya, ahí estaba el datito. Oye, 10 minutos nos separan ya de la 1 de la tarde. Vamos con el último tema musical antes de despedirnos. ¿Sí? Escuchamos a Paulina Rubio. Yo no soy.

Yo no soy esa mujer. 12 del día ya con 53 minutos. ¿Quién me escribe por acá? Soy Gilberto, ¿cómo está? Hola, señorita Maripaz, ¿cómo está? Ya se acabó la seriedad, voy a andar. Ay, don Gilberto, sí, pues. Tiene que reír, ve que hace bien para la salud también. Hasta para los ojitos secos, ¿ve? Voy a andar pie de la risa. ¿Se me escuchó o no? Perdón. Es que lo leí así de una el mensaje. Don Gilberto, que tenga una linda tarde, cuídese. Ahí está en sintonía. Yo me despido de esta gran mañana de día miércoles 15, ¿cierto? De julio. Mañana es feriado, por lo tanto nos encontramos el viernes. Mañana me pienso quedar lloviendo ahí acostadita hasta tarde. ¡Qué rico! Me encanta. A cuidarse, chiquillos, a cuidarse, estar atentos ahí, ¿cierto? A los canales oficiales. Está lloviendo. Y esta lluvia sería el resto de la tarde y también mañana jueves. Así que cuidarse muchísimo. Y lo espero el día viernes, entonces, a eso de las 9 de la mañana. Este viernes sándwich. Hay mucho ahí que se van a tomar el día viernes. Los estudiantes también. Yo creo que no hay clases, ¿cierto? El viernes no. Entonces, aprovechen, chiquillos. Aprovechen ahí este fin de semana extra large. Ya. Se vienen noticias junto a Radio Cooperativa y los dejo con este buen tema musical. Un abracito. Hasta el viernes. Chao.

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6: 13 horas.
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8: No puedan llegar por cortes de camino o falta de transporte, no pueden ser despedidos ni sufrir descuentos. Ya está de regreso en Chile la extraditada exalcaldesa de Antofagasta, Karen Rojo. Esta tarde en el Centro de Justicia se define dónde cumplirá el resto de su condena por fraude al fisco. La Moneda se declara optimista de cara a la crucial votación en el Senado del proyecto de reconstrucción. Se va a aprobar según la línea que definió el gobierno, adelantó en el Congreso el biministro Alvarado. Formalizan por paz y delitos de homicidio y lesiones graves al cabo de la armada que atropelló y dio muerte a 6 personas en una feria de Viña del Mar. La fiscalía sostiene que el vehículo circulaba de manera imprudente antes de ingresar a la feria Caupolicán. Informe de finanzas públicas del segundo trimestre mejora proyección de crecimiento para 2027, pero la reduce para este año. Repuntan además las estimaciones para el déficit fiscal en los próximos años. La DIPRES incorpora por primera vez el efecto de la mega reforma. Se mantiene la incertidumbre en los mercados por ataques de Estados Unidos a Irán en Medio Oriente. El petróleo Brent roza los $84 el barril. Irán vuelve a atacar objetivos militares de Estados Unidos en Kuwait y Bahrein, pero sus misiles son interceptados. Economía china se desacelera bruscamente y crece a su ritmo más lento en 3 años. Beijing se queja de un entorno inestable e incierto. Y Argentina e Inglaterra definen al rival de España en la final del Mundial en un duelo cargado de historia y tensión. En el plano local, Tribunal de Apelaciones bajó la sanción a Javier Correa, mientras que la U está cerca de cerrar el fichaje de un zaguero central uruguayo proveniente de México.
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8: Hacemos el diario de Cooperativa en esta jornada de miércoles 15 de julio desde un Santiago que está con cielos cubiertos. Estamos ya en los 15 grados que preveía meteorología como la máxima de esta jornada. Y queremos partir precisamente hablando del tiempo, de estos sistemas frontales que ya partieron en la zona sur, que se acercan hacia la capital y que también van a afectar el norte chico entre el viernes y el sábado. Va a llegar allí la lluvia. Son 10 las regiones bajo alerta meteorológica, 4 de ellas con alarma por precipitación.

0: intensas. Las autoridades se coordinan ante la llegada del sistema frontal a la zona centro. Gloria Gutiérrez, buenas tardes.
1: Buenas tardes, Verónica. Sí, se viene la lluvia, un tren de sistemas frontales que avanza desde el centro sur del país. Llueve a esta hora desde la región de Los Ríos hasta el Maule, algo de chubascos también ya en Valparaíso, mientras esperamos a partir de la madrugada de este jueves la llegada del agua para la región de O'Higgins hacia la tarde ya en la región metropolitana. Lo hemos escuchado constantemente durante el día, es mucha la cantidad de agua en pocas horas, por eso es que hay ya 4 regiones que están con alarma por estas precipitaciones intensas, mientras que otras 10 se mantienen en un estado previo, en la alerta. Escuchamos sobre esto y sobre los puntos críticos detectados a la directora nacional de Senapred, Alicia Cebrián, en conversación con El Primer Café.
2: Tenemos alerta amarilla para la región de Coquimbo, Valparaíso y Metropolitana y la región del Biobío. El resto de las regiones mantienen con alerta temprana preventiva. La coordinación del nivel regional definió como puntos que impactan fuertemente el desplazamiento de personas y que además pudieran afectar viviendas que están en el entorno. Son lugares donde tradicionalmente se han generado anegamientos por acumulación de aguas lluvia que no tienen una solución estructural todavía, y pasos bajo nivel, la mayoría de ellos están concentrados en la comuna de San Bernardo. Se van a desplazar 22 cuadrillas que se han equipado con motobombas o con camiones hidrojet. Si se llega a empezar a acumular agua, podamos rápidamente evacuarla para no afectar el tránsito y que este anegamiento se pudiera eventualmente extender hacia viviendas del entorno.
1: Son intensas precipitaciones, hasta 300 milímetros de agua caída en el total del evento para algunas zonas, también acompañados de fuertes vientos que, por suerte, se darán con temperaturas bajas, por lo que la isoterma cero alta, que es un problema que otras veces hemos vivido, en esta oportunidad no se presentará. Explicó características del fenómeno Roberto Rondanelli, académico del Departamento de Geofísica de la Universidad de Chile, director del Centro de Ciencia del Clima y la Resiliencia, también en conversación con El Primer Café.
3: Una cosa muy positiva del sistema es que la temperatura del sistema es baja. Otras veces estas lluvias del Niño vienen con temperaturas muy altas, llueve en toda la cordillera y eso es terrible. En este caso no va a pasar así, va a haber mucha nieve en cordillera. Eso va a evitar que este evento sea mucho peor. La nieve finalmente es nuestra reserva de agua para el verano, para la agricultura, para los glaciares, pero como es tan intensa y va a caer en tan pocos días, va a tener obviamente su lado malo y estamos sujetos a todas las cosas que pueden pasar: inundaciones urbanas, crecidas de cauce, activación de quebradas. También va a haber bastante viento en la costa, sobre todo en Santiago, no necesariamente en el valle interior, probablemente eso va a implicar quizás se corte la luz.
1: Bien, la coordinación es a todos los niveles, desde el Ejecutivo, también en cuanto a gobernadores regionales y desde el mundo municipal. Esta mañana la alcaldesa de Lo Espejo, Javiera Reyes, encabezó la inspección en el paso bajo nivel de Clotario Blest con Avenida Lovalle, uno de los puntos donde históricamente se han registrado anegamientos. Sabemos también de las coordinaciones que se dan en la Florida, en voz del alcalde Daniel Reyes.
4: Este punto tuvo una intervención del Servio, se hizo durante el verano una mantención de la piscina de decantación de aguas que hay en este sector. Vamos a ver qué también funcionó o no esa mantención durante esta lluvia que viene. Los equipos municipales se encuentran desplegados por toda la comuna. En primer lugar, obviamente, la limpieza de los sumideros en lo profundo se ha estado realizando para que justamente puedan cumplir su rol.
1: Bien, ahí estaba la alcaldesa de Lo Espejo con la coordinación que se hace a nivel municipal. Sabemos también de la parte de la agenda del presidente José Antonio Kast en torno a la preparación para este sistema frontal. Desde las 2 de la tarde en el Palacio Presidencial Cerro Castillo se llevará a cabo una reunión de coordinación con los ministros. Más tarde, a eso de las 17:30 horas, el presidente Kast, acompañado del ministro de Transporte, Telecomunicaciones y Obras Públicas, Luis de Grange, también el delegado presidencial de la región metropolitana, Germán Codina, y el alcalde de Maipú, Tomás Bodanovich, inspeccionarán obras en el sistema de drenaje del canal Santa Marta, otro de los puntos críticos históricamente en la capital. Más tarde, el presidente se dirigirá a la comuna de La Florida también para trabajos de coordinación.
5: Coordinación absolutamente necesaria porque los pulsos mayores
0: titulares de lluvia todavía no se dan. Está previsto para esta noche, intensificándose mañana y el viernes en las regiones de O'Higgins, el Maule y Ñuble. Aquí en la zona central, las regiones metropolitana y Valparaíso, los pulsos mayores se van a dar el viernes 17, el sábado 18 y el domingo 19. Y en el norte chico, en la región de Coquimbo y en el sur de Atacama, los pulsos mayores, digo, se van a dar entre la tarde del jueves 16 y el sábado 18 de julio. Allá hay alerta extrema porque se proyecta que caiga el equivalente de agua de todo un año normal en menos de 36 horas. Hay acumulados críticos, se prevén de entre 130 y 180 milímetros en Coquimbo, pero para zonas como Alto del Carmen se habla incluso, Gloria, de sobre 200 milímetros de agua que van a caer en estas poquitas horas.
1: Así es, por eso la coordinación es a nivel total. Por supuesto, estaremos siguiendo el desarrollo de este sistema frontal durante este día feriado, también los días venideros.
0: Muchas gracias, Gloria. Buenas tardes.
1: Buenas tardes.
0: Y nos vamos a regiones para saber cómo se está viviendo esta situación. Hasta Valparaíso se trasladó el presidente Kast, visitó el Shoah de la Armada, donde se monitorean particularmente las marejadas, uno de los factores que se suman al complejo escenario que se proyecta para las próximas horas. Belén Velázquez, buenas tardes.
5: Hola, Verónica, buenas tardes. Y para los próximos días se espera lo más intenso de este sistema frontal acá en la región de Valparaíso, aunque hoy día en la mañana ya sentimos los primeros chubascos muy débiles, al menos acá en la costa, precisamente en la ciudad de Valparaíso, donde temprano llegó el presidente José Antonio Kast visitando la sala del Sistema Nacional de Alarmas de Maremotos, la sala SNAM del Shoah, que se ubica acá en Playa Ancha, en Valparaíso, dependencias de la Armada, que es donde se monitorean el comportamiento general de las mareas y también, por supuesto, se analizan las marejadas. Esta visita la hizo el presidente previo a su asistencia a la cuenta pública del Congreso Nacional, también acá en Valparaíso, y además se da, por supuesto, en todo este contexto de contingencia climática que está atravesando ya el país, donde se esperan en distintos puntos fuertes precipitaciones. Hay un anuncio de marejadas anormales también y además intensos vientos. Escuchemos qué dijo el presidente José Antonio Kast, el mensaje que entregó esta mañana a la ciudadanía de cara a esta contingencia climática que atraviesa gran parte del país, haciendo el llamado a evitar, por ejemplo, durante este fin de semana largo para algunos, visitar las zonas costeras a propósito de la prevención que están haciendo los distintos servicios del Estado.
6: No podemos evitarlo, pero sí podemos colaborar, cada uno como corresponda. Lo he reiterado en los cauces menores donde alguien pueda colaborar, en temas de corte de ramas que uno pueda ver, porque los vientos que se anuncian para la zona costera son altos, las marejadas van a ser, al parecer, importantes. El llamado que hacen las distintas autoridades regionales a que la ciudadanía no se desplace a la zona cordillerana, a la zona costera. Entiendo que muchas personas pueden querer tener unos días de descanso, pero esto es un día de emergencia, son días de emergencia. Las Fuerzas Armadas han dispuesto todo lo necesario también en acuartelamiento permanente en estos días y les agradecemos.
5: Sí, ese es el mensaje del presidente Kast de cara a este sistema frontal o estos sistemas frontales que ya están afectando gran parte del país y que se espera se trasladen hacia el centro y hacia el norte durante los próximos días. Particularmente para la región de Valparaíso esperamos del orden de 180 milímetros de agua, según el último reporte de Senapred, precipitaciones que se van a espaciar hasta el día domingo, y esto lo detalló el director regional de Senapred, Cristian Cardemil.
7: Desde Senapred queremos recordar a los vecinos de Valparaíso que tenemos vigente una alerta amarilla por evento meteorológico. De manera paralela, tenemos una alerta temprana preventiva para las comunas de Juan Fernández y la provincia de Isla de Pascua. Y asimismo está vigente una alerta temprana preventiva por marejadas anormales. A contar del día de hoy, experimentaremos vientos que podrán alcanzar los 80 kilómetros por hora tanto en el litoral como en valles, cordillera de la costa y precordillera. A contar de mañana, experimentaremos precipitaciones constantes e intensas, las cuales entre el día jueves y el día domingo podrán alcanzar los 180 milímetros acumulados. En cordillera es esperable que en el mismo periodo de tiempo alcancemos 4 metros de nieve.
5: Sí, es por esto que ya se han adoptado varias medidas preventivas de cara a este sistema frontal acá en la región de Valparaíso, como el cierre de los puertos, también el cierre del paso fronterizo Los Libertadores, la prohibición de realizar actividades náuticas. De hecho, hace un momento más temprano, la Armada informaba que se encontraba retirando a un grupo de surfistas que estaban en la playa La Boca, esto en Reñaca, Concón, y se comunicó que estas personas infractores iban a quedar citadas por conducta temeraria, ya que todas las entidades náuticas habían sido notificadas ya respecto de la prohibición de efectuar actividades en el mar por las condiciones de tiempo, y como lo hemos contado también, los municipios han despejado ya algunos tranques y quebradas para que el agua pueda fluir y de esta manera evitar ciertos mayores daños a propósito de este fuerte sistema frontal que se espera acá en la región de Valparaíso, con lluvias, marejadas y vientos.
0: La información con Belén Velázquez desde el puerto principal. Gracias, Belén, buenas tardes.
5: Buenas tardes.
0: Nos vamos al Biobío. Sabemos de casas con afectaciones por lluvias, de problemas generados por los vientos. La comunidad se prepara de cara a la tarde con lo más intenso del sistema frontal. Christopher Espinosa, buenas tardes.
8: Hola, Verónica, muy buenas tardes. Sí, afectaciones menores en viviendas de Talcahuano y Tomé, 88 en total, principalmente por la inundación de calles, el paso de vehículos y el ingreso de agua a estas viviendas, que ha podido ser controlado. Si bien hubo un lapso de aproximadamente 2 horas en que las precipitaciones fueron débiles, está ya volviendo a precipitar y se espera el pulso más importante en horas de esta tarde, por lo menos acá en la región del Biobío, que llegará acompañado, aparte de las lluvias, con fuertes vientos. Y principalmente ese es el factor que causa los mayores daños. Lo que ocurrió durante la última jornada en la escuela de Punta de Parra, escuela provisoria que está instalada allí luego de que la definitiva fuera arrasada por los incendios forestales del verano recién pasado. El viento botó prácticamente toda la techumbre hacia un costado del establecimiento, pero dañando viviendas que habían sido repuestas de emergencia para los afectados por los incendios forestales. Escuchemos a Girley Molina y Verónica Reyes, hija y madre, que lamentablemente sufrieron las consecuencias de que el techo de la escuela de Punta de Parra se diera.
9: Fue como todo tan rápido que nosotras llegué allá, me estaba bajando del auto cuando mi mamá me llama y me dice: hija, el techo del colegio se cayó en tu casa, así que vente. Llego acá y me encuentro con el techo, pero todo sobre mi hogar, y sin poder entrar, pues sin saber cómo está, si acaso adentro se hizo tira algo, nada, las cosas materiales se recuperan.
10: Tengo mi casita, atrás una casita que a mí me habían dado. Justo yo sentí que se cayeron, salieron unas latas. Entonces la lata, yo fui y dije: oh, se va a volar una lata, así que voy a ir a colocarle los palos. En ese momento que voy a colocar los palos a la lata, yo siento que viene algo. Y ahí venía la Celsa, que la Celsa está botada al ladito de mi casa. Yo no sé cómo vi que yo me giré y yo arranqué. Si no, la Celsa a mí se me cae sobre mí. Y de repente miro para allá y veo cuando el techo viene todo y cae encima de la casa de mi hija.
8: Una tras otra, lamentablemente, les toca vivir en Punta de Parra, esto es en la comuna de Tomé. Afortunadamente, durante la misma jornada, más temprano, se había liberado a toda la comunidad educativa y no hay personas heridas ni lesionadas. Ahora hay que reponer el techo de la escuela para que vuelva a funcionar. Elizabeth Carrera es la directora reemplazante de la escuela de Punta de Parra y da cuenta de cómo está la comunidad educativa luego de este nuevo hecho que los deja temporalmente sin colegio.
11: Otra vez la escuela, ya esto es una tragedia. La verdad que nos tocó muy fuerte, ¿cierto? Porque, bueno, decíamos que era un espacio seguro y tranquilo para nuestros estudiantes posterior a la tragedia del incendio, y nos toca vivir esto nuevamente. Pero me queda la certeza que como comunidad educativa y la localidad de Punta de Parra nos vamos a volver a parar, ¿cierto? Somos muy comprometidos con nuestra labor, sobre todo por nuestros niños y niñas. La empresa, al menos de lo que había manifestado, por lo menos este proceso va a durar unos 15 día para la reconstrucción de este techo.
8: Y es lo que esperan para poder volver a la normalidad. Ya venían de una situación muy compleja por los incendios forestales y ahora son los sistemas frontales los que les juegan una muy mala pasada a la escuela pública de Punta de Parra. Las autoridades, Verónica, han hecho un balance. El evento total considera cerca de 200 milímetros de lluvia. Ya cayó la mitad en el primer pulso, pero lo más intenso debiese venir en horas de esta tarde.
0: Y por lo tanto la preparación y la alerta sigue absolutamente vigente. Gracias, Christopher. Buenas tardes.
8: Buenas tardes.
0: Y nos vamos a la región de la Araucanía, donde las precipitaciones también dejan casas anegadas, deslizamiento de tierras, caminos cortados. Claudio Arévalo, buenas tardes.
12: ¿Qué tal, Verónica? Buenas tardes. Hemos dado un recorrido durante esta mañana por varias comunas de la región de la Araucanía. Hay problemas en Angol, en Galvarino, también en Collipulli. Las clases en estas comunas están suspendidas. Se espera cerca de 160 milímetros de agua. En todo caso, lo fuerte, según lo que se ha conocido en las últimas horas, fue durante la madrugada y dejó viviendas afectadas específicamente en la comuna de Angol y también en Renaico. Hablamos con algunos de los vecinos, pasemos a escuchar cómo están viviendo esta situación.
13: Es vecina de la calle Duque Lindo, acá en Angol. Lamentablemente estamos otra vez con problemas por las lluvias. Estamos esperando a bomberos para ver qué solución nos dan. Tenemos miedo de que el agua entre a las casas.
14: En el sector del Almendro, el camino del Almendro, está el puente, está con serios problemas debido a la caída de un árbol y están desviando el camino por el sector Tijeral. En el centro de Renaico también hay algunos anegamientos.
12: Renaico y Angol con variadas dificultades a raíz del sistema frontal, fundamentalmente anegamiento en algunas calles del centro, también en sectores aledaños al centro de la capital de la provincia de Malleco han vivido estas dificultades. También cortes de ruta en las cercanías de Villarrica han vivido en las últimas horas. En todo caso, han sido solucionados estos problemas por los equipos comunales de emergencia que se encuentran absolutamente activos en la zona lacustre de la región. A través de su director regional, Jan Gorayev, hace un balance hasta el momento de lo que ha ocurrido con este sistema frontal.
15: Hay afectación durante la noche y durante la tarde del día de ayer en ciertas comunas, como por ejemplo Galvarino, donde hubo una remoción en masa sobre una vivienda que no hubo personas lesionadas y tampoco daños mayores a la vivienda. Fue trabajado, solucionado con recursos de la municipalidad. También se han reportado caída de árboles en Renaico, en Pucón, que también fueron trabajados directamente con las municipalidades, las empresas globales o Vialidad.
12: Se sigue trabajando, Verónica, en pesquisar aquellos casos que están ocurriendo justamente en la provincia de Malleco, también en la precordillera. Esto porque hay alerta temprana preventiva y la posibilidad incluso de trombas marinas que pudieran ocurrir en la zona costera. Todos aspectos que están siendo analizados en reuniones a esta hora aquí en la ciudad de Temuco.
0: Porque se trata de prevenir todos los problemas que se pueda. Gracias, Claudio. Buenas tardes.
12: Buenas tardes.
0: Hoy, un dato que nos cuenta la Francisca Canseco, nuestra productora, ya caen algunas gotitas en la zona poniente, ahí en Maipú. Pero lo más fuerte aquí en la capital no se espera para las próximas horas, se espera para mañana en la tarde. Atención con eso.
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0: Nos ponemos en modo mundial porque quedan solo 3 partidos. Así que hay que disfrutar cada uno a concho. Ernesto Contreras, ¿cómo estás? Buenas tardes.
18: Hola, Vero, ¿cómo estás? 3 muy partidos, bien. Justamente. Y de esos 3, 1 no le importa a nadie, seguramente.
0: Ay, pero ¿cómo?
18: No, pero es que...
0: Oiga, si nosotros fuimos terceros.
18: No, nosotros felices. Nosotros, que somos un país con poco éxito deportivo, ser tercero, obviamente que es un logro hasta ahora inigualable. Pero para una potencia como Francia, o bien para España, no, perdón, o bien para Argentina.
0: Claro, porque para allá está la final.
18: Claro, o bien para Argentina o Inglaterra, que son los que van a jugar ese partido contra Francia.
0: Tú dices que ni la jugarían.
18: Ellos. yo creo que ellos ni lo jugarían. O sea, por lo menos Francia jugar el partido de tercer lugar es una decepción, totalmente.
0: Ah, absolutamente. Pero es un partido que te permite, por último, lamer heridas, creo yo.
18: Sí, para terminar en el podio, cerrar con un mejor gusto, pero un partido que nadie quiere jugar.
0: Yo creo que es peor ser segundo, fíjate. Ya, cuando juegas el del tercer lugar, ya tuviste un par de días para sufrir,
18: sí,
0: para pasarlo mal, ya asumiste que este hay que ganarlo porque hay que ser tercero. Ser segundo sí que es terrible.
18: Sí, pero después yo creo que con retrospectiva tú ves que jugar una final es algo incomparable. Perder una final es mucho más doloroso que perder una semifinal.
0: Claro.
18: Pero llegar a la final, creo que nosotros que vivimos las Copas de América, yo creo que cuando jugamos con Argentina nadie decía, ya estábamos, perdamos la final. No, habría sido, pues, terrible jamás, en ese momento.
0: Jamás.
18: Pero es un partido que nosotros lo vamos a transmitir el sábado, sí o sí.
0: Y yo lo voy a escuchar.
18: Pero por supuesto, porque se habla de fútbol y otras cosas. Y si llega Argentina a jugar ese partido, sería un rompecartillas total, que en vez de la final, el tercer puesto sea Francia-Argentina. Pero puede ser, no es nada descabellado, porque tal.
0: Todo puede ser.
18: Hoy día juega ante una potencia, va a ser el primer partido contra una selección clase A de Argentina. Eso también te habla de un camino de rosa, digámoslo, hasta las semifinales, no con solo con un escollo que salvó, que habría sido Uruguay, habría sido un partido bien complejo para Argentina, terminó siendo muy difícil Cabo Verde, Egipto y Suiza, pero son selecciones que no están dentro del prime mundial, y en todos estos partidos tuvo ciertas situaciones que lo favorecieron. No digo que haya mano negra, sino que, por ejemplo, hubo una expulsión, el partido anterior de un jugador suizo cuando estaban pasando lo peor. Entonces, han tenido momentos duros la selección argentina, lo que tienen los campeones también, pues a suerte para zafar y llegar a un partido donde hoy enfrentan a una selección que también ha sufrido bastante en el mundial, pero que tiene también a dos jugadores que la están rompiendo, Harry Kane y Jude Bellingham. 12 de los 13 goles de Inglaterra son de ellos dos. Así que es un partido de pronóstico totalmente abierto y que los va a ver enfrentados nuevamente en una Copa del Mundo, con el recuerdo del 86 obviamente en la mesa, del 98 y el 2002, cuando Inglaterra se toma la revancha ganándole con gol de David Beckham, posteriormente originando la eliminación del cuadro trasandino que lo dirigía Bielsa. Fíjate que han jugado 5 veces por mundiales, Vero. 5 veces.
0: 5 veces en mundiales.
18: En mundiales. Yeah. En mundiales. Ha ganado 3 Inglaterra, porque la otra fue un empate que se fue a lanzamientos penales. O sea, Argentina ha ganado en la práctica 2, pero son las más importantes, las que uno más recuerda. 86 y 98. Eso es lo que favorece a Argentina en lo más.
0: Ya, que quieren empatados, entonces. Que quieren empatados, digo, en las cifras.
18: En las cifras.
0: Van 3-2, ya vamos, Argentina.
18: Hoy día 3-3.
0: Tiene que ganar.
18: De azul Argentina, tal como jugó el 86 y el 98, con la camiseta azul. Hoy día son visitantes, así que pudieron escoger esa remera que a ellos le ha venido bien. Y tiene algo de cábala también jugar de azul contra los ingleses.
0: Azul versus blanco va a ser.
18: Azul versus
0: blanco.
18: Se están
0: acordando de. Si alguien le recuerda algo en particular. Particulares en Chile.
18: Veremos cómo termina.
0: Vamos, Argentina.
18: En la historia hay un
0: con
18: color
0: mayor
18: que ha ganado
0: razón.
18: Más. Digámoslo. En la historia, entre azul y blanco, justo no hay un color que ha ganado más. Po.
0: Muchísimo.
18: ¿Se dará hoy día? Pues, lo veremos. Escuchemos a Rodrigo de Paul, volante argentino, que también habla de esta semifinal. Están ahí a un partido de otra final del mundo.
19: Bueno, para mí, nada, todos saben que este tipo de partidos me encantan, me motivan. No sé, tienen un condimento especial en el cual me despierto un montón de cosas. Así que nada, viviéndolo con, sobre todo con mucha alegría. Es una selección que nunca enfrenté, así que lo estoy viviendo eso, con mucha alegría, con mucha emoción, con mucha ansiedad, tengo muchas ganas de que llegue el día de mañana. Y después, respecto a la otra, la verdad que no lo sé. El técnico no dio el equipo. Ustedes saben que no lo da hasta mañana, así que bueno, pero muy tranquilo.
18: Ahí está la palabra Rodrigo de Paul. No está la formación argentina aún, el partido a las 15 horas, pero se especula que de Paul quedaría fuera del equipo. Así que hay harta noticia dando vuelta sobre la formación de la selección argentina versus Inglaterra. Esto arranca a las 14 para nosotros, con la gran previa de este partido, donde vamos a conocer al rival de España el domingo a las 15 horas. Eso va a ser en el MetLife Stadium, donde el cuadro cuadro hispano jugará su segunda final histórica. Pareciera que España tiene mucho más. De hecho, España ayer jugó la segunda semifinal de su historia. Uno creería que tienen.
0: ¿Serio?
18: Claro, uno creería que tienen mucho más.
0: Mucho más.
18: Pero tiene un éxito reciente, que es de la década del 2000 en adelante, España. Antes de eso era una selección que regularmente amenazaba, pero no concretaba. Hasta que el 2010 ganó la Copa del Mundo de Sudáfrica, pero demoró harto en volver a las instancias finales. Ahora recién el 2024 gana la Euro con esta generación de Lamine y con este técnico Luis de la Fuente, y ahora se meten en la final del Mundial.
0: ¿Y eso qué? No sé si leía, escuchaba, me contaban que España estaba trabajando pensando en ganar la próxima Copa Mundial por los jóvenes que tiene.
18: Tiene un central de 19 años, que es Cuba.

0: Sí, pero se le adelantaron los plazos a este equipo español.
1: Y sin Yamal de por medio, porque ha jugado poquito la misma.
0: Ayer apareció en una versión más importante.
1: Todavía,
0: sí,
1: no
0: está marcando goles, pero ayer le dio un importante baile a Lucas Digne. De hecho, el penal se lo cometen a él y jugó el mejor partido del Mundial. España en realidad ayer jugó un partidazo, ¿no? Hizo ver a Francia como una selección primeriza con jugadores que no aparecieron. Dembélé, Olise, hoy son muy criticados porque decían, Olise está sentado en la mesa de Titi Henry, decían el otro día los franceses. Ya está sentado en esa mesa. Ahora lo sacaron, dijeron, no, se va ya a la cocina porque no apareció en el partido más importante. Y España probablemente sea el gran candidato el domingo, creo yo, ante Inglaterra o Argentina. Por juego, por solidez, un gol en todo el Mundial ha recibido España además. Y sin nueve, sin un centro delantero clásico, porque hay juego de Yarzábal, que es más extremo, pero con equipo alejado de las luces. Se viralizó la celebración de ayer.
1: De hecho, todo el mundo apostaba ayer a Francia.
0: Sí, y se viralizó ayer la celebración en el camarín de los españoles.
1: Y
0: muchos decían que se iban a tomar hasta el agua de los vasos, de lo fome que era. Porque salía
1: el
0: Laporte.
1: El
0: agua de los vasos. Van a meter la casa por la ventana. Decía todo lo contrario, porque sale una imagen de Laporte, el central, con una canción en el teléfono, y se acercaba a sus compañeros y se la hacía escuchar y bailaban todo como
1: pero
0: muy tímido, muy alejado de las grandes celebraciones de, no sé, pues, sudamericana, por pensar como un camarín post triunfo Argentina, se puede formar una fiesta. Acá era todo muy, muy señorial, como son los futbolistas españoles actuales.
1: Bueno,
0: no pegan ni patadas. Una selección muy atípica.
1: Además son caballeros.
0: Y celebran muy fome. Es meme Cucurella por sus celebraciones, por los cantos que tiene. Por eso a muchos no les cae bien a este equipo español. Porque son demasiado sobrios quizás. Menos alejados de los focos.
1: A mí eso me cae.
0: Que el resto, sí, yo creo que eso está bien.
1: Ya, pero igual voy por Argentina. Argentina hoy, Argentina el domingo.
0: Listo.
1: Porque es que no lo voy a poder decir después. Entonces, Argentina hoy, Argentina el domingo.
0: Esa final, si se da Argentina-España, van a arder las redes sociales. Porque hay una rivalidad entre los españoles y los argentinos histórica que va a estar muy interesante si se da esta final.
1: Ernesto Contreras, a las 2 de la tarde vuelven y ya no paran.
0: Eso, con Bartichotto a la cabeza, Ernesto Díaz Correa, el equipo de Cooperativa de Deportes para el Argentina-Inglaterra.
1: Gracias.

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2: 15 grados. 15 grados en Santiago. Cooperativa. 1:40. 1:40.
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4: Hacemos el diario de Cooperativa desde una ciudad de Santiago que está totalmente nublada, los cielos cubiertos, muy oscuro, ya caen algunas gotitas en la zona poniente, desde Maipú particularmente nos advertían, pero el pulso importante del sistema frontal va a llegar recién mañana aquí a la capital, así que a no confundirse con las gotitas de hoy. Hablemos del caso Karen Rojo. Luego de 4 años detenida en Europa, la ex alcaldesa de Antofagasta fue extraditada desde Países Bajos. Llegó a Santiago durante la mañana y esta tarde en el Centro de Justicia se define dónde cumplirá el resto de su condena por fraude al fisco. Felipe Cofré, buenas tardes.
5: Hola, buenas tardes. Sí, Vero, claro, te actualizo que acá también en la comuna de Independencia hay algunas gotitas muy leves con respecto
4: también
5: al clima.
4: Una llovizna leve.
5: Sí, no alcanzan a mojar.
4: Ni pero siquiera.
5: Sí, hay algunas gotitas. Claro, acá, entre medio de las gotitas, toda la prensa esperando que salga Karen Rojo desde este cuartel de Interpol hacia el Centro de Justicia, porque durante esta tarde tiene que ser formalizada. Lo contábamos más temprano, durante la mañana, cerca de las 7:30, arribó al Aeropuerto Internacional de Pudahuel Karen Rojo, la exalcaldesa de Antofagasta, condenada a 5 años de prisión efectiva por el delito de fraude al fisco. Esposada, custodiada por 2 funcionarios de la PDI en todo momento, la ex edil volvió al país luego de 4 años desde que en 2022 escapara a Europa, una vez que el tribunal dictara su condena, luego de que se comprobara que durante su gestión como alcaldesa ocupara cerca de 23 millones de pesos pertenecientes a la Corporación de Educación y Salud de esa comuna para una asesoría comunicacional orientada a conseguir su reelección en 2016. Todo este tiempo, desde el 2022 estuvo en prisión en una cárcel en la ciudad neerlandesa de Utrecht hasta que se materializó la solicitud de extradición que había hecho el Estado chileno. Fue un viaje de cerca de 12 horas en un vuelo comercial de la aerolínea Iberia que tuvo una escala además en Madrid. Sobre el traslado de la condenada Karen Rojo se refirió el comisario Edgardo del Valle de Interpol.
6: Se materializó la extradición de una ciudadana chilena requerida por el juzgado de garantía de Antofagasta por el delito de fraude al fisco. Esta persona a la vez mantenía una notificación roja de Interpol, por lo cual las autoridades chilenas solicitaron la extradición a las autoridades de Países Bajos, donde ella se encontraba detenida en una cárcel cerca de la ciudad de Utrecht. Se hizo finalmente en el aeropuerto de la ciudad de Ámsterdam la entrega de la extraditada, quien arribó a suelo nacional el día de hoy para ser puesta a disposición de los tribunales en nuestro país.
5: Claro, ¿y qué fue lo que ha pasado durante esta mañana? Porque decíamos, llegó cerca de las 7:30 y ha habido varios procesos a cargo de la Policía de Investigaciones que todavía tiene la custodia de Karen Rojo, una toma de huellas digitales, un chequeo médico y una afiliación. Estas típicas registros fotográficos que se hacen a las personas detenidas. La exalcaldesa, como decíamos, va a ser trasladada al Centro de Justicia en donde en una audiencia de control de detención se deberá definir en qué centro penitenciario deberá cumplir el resto de su condena, que es un poco más de un año. El fiscal regional de Antofagasta, Juan Castro, se refirió al proceso de extradición, dijo el persecutor que las condenas en Chile se cumplen independiente de quién sea.
7: Hoy se materializa el cumplimiento de una sentencia firme dictada por los tribunales de Antofagasta. Es el resultado del trabajo coordinado del Estado de Chile, el Ministerio Público, la Cancillería, la Policía de Investigaciones. En Chile las sentencias se cumplen. No importa cuánto tiempo pase ni quién sea la persona condenada. Las cuestiones procesales que se planteen las resolverán los tribunales competentes. Y ahí el Ministerio Público expondrá su posición.
5: Claro, y nosotros nos encontramos a la espera de que salga Karen Rojo desde el cuartel de Policía Internacional ubicado acá en Avenida Independencia con Santa María, a un lado de la estación Mapocho. Se nos ha dicho que cerca de la 1:30 iba a salir rumbo al Centro de Justicia en la comuna de Santiago, y en el vehículo que fue trasladada hasta este lugar ya se ha posicionado a un costado de la salida de Policía Internacional. Por eso que esperamos que dentro de pocos minutos la ex alcaldesa de Antofagasta sea trasladada hasta los tribunales de justicia de la capital.
4: Y ahí estaremos para contarlo contigo, Felipe Cofré, bajo unas gotitas de lluvia aquí en la capital. Muchas gracias. Buenas tardes.
5: Buenas tardes.
4: Vamos al Congreso. A las 3 de la tarde se espera el inicio de la votación en el Senado de la mega reforma que impulsa el gobierno. Se anticipa una extensa jornada porque será hasta total despacho. Jorge Espinosa Cuellar, buenas tardes.
0: Sí, ¿qué tal, Verónica? Muy buenas tardes. En poco más de una hora comenzará esa sesión de largo aliento en la Cámara Alta para tramitar esta mega reforma tributaria y regulatoria que en su paso previo por las comisiones de Medio Ambiente, Trabajo y Hacienda sufrió múltiples modificaciones, la mayoría solicitadas por el propio gobierno respecto de lo que antes aprobó la Cámara Baja. Así que hoy no terminará la tramitación, sino que deberá extenderse después, el próximo martes, a un tercer trámite en la Cámara Baja para que se pronuncien los diputados y diputadas. Pese a que se podría anticipar el resultado de las votaciones, pues la derecha tiene mayoría en el Senado, será una sesión extensa, cada parlamentario tendrá un documento de más de 900 páginas para guiar sus votaciones. Esta mañana aquí en el Congreso, con un ojo puesto en la actividad legislativa y otro en Senapred, el biministro Claudio Alvarado se refirió al resultado que espera el Ejecutivo.
8: El proyecto tiene varias votaciones hoy día. Yo creo que cada una de esas votaciones va a ser distinta y el comportamiento de los senadores va a ser en función, ¿no es cierto?, de las materias que hayan estudiado en las comisiones en las que hayan participado, pero en términos generales yo soy bastante optimista y creo que el proyecto se va a aprobar de acuerdo a la línea estructural que fijó el gobierno.
0: Alvarado asistió a la sesión del Congreso Pleno, en la que estuvo también el presidente José Antonio Kast, en la que los representantes de la Cámara y del Senado rindieron cuenta pública. La senadora de Renovación Nacional, Paulina Núñez, se refirió a la mesa que convocó para intentar acuerdos y consensos en torno a esta reforma. Su propósito declarado fue ampliar la base de apoyo y que la reforma sea aprobada no solo con los votos de la derecha. Consultada por el diario de Cooperativa sobre los resultados de ese esfuerzo, esto dijo la presidenta de la Cámara Alta.
9: Para mí es muy importante, para no cometer errores nuevamente, que veamos qué pasó durante esta discusión. Teníamos 3 votos más, teníamos 3 votos más. Eventualmente había más senadores disponibles, principalmente del socialismo democrático, así es. Pero ellos mismos han dicho que sus problemas internos fueron uno de los argumentos que no propició que esto se concretara.
0: Si bien la presidenta del Senado destacó el rol que ha cumplido el ministro Jorge Quirós, en la oposición tienen una visión distinta. Es así que el senador socialista Alfonso de Urresti se quejó de que el secretario de Hacienda tuvo excesiva rigidez en sus planteamientos. Hace poco rato, 18 organizaciones sociales y fundaciones expresaron su rechazo público a esta mega reforma en una declaración conjunta firmada entre otras por Greenpeace, Oceana y Fundación Terram.
4: Jorge Espinosa Cuellar con la información. Gracias. Buenas tardes.
0: Buenas tardes, Verónica.
4: Hablemos del polémico proyecto contra el aborto llamado Escucha a su Corazón. Lo impulsa el Partido Nacional Libertario. Mariano Reyes, buenas tardes.
10: ¿Qué tal, Verónica? Muy buenas tardes. Escuchar los latidos de un feto antes de realizar un aborto. Esa es la propuesta del Partido Nacional Libertario en el proyecto llamado Escucha su Corazón. En el detalle se trata de una modificación al Código Sanitario que establezca como un deber del médico ofrecer la oportunidad de escuchar esta actividad cardíaca antes de interrumpir el embarazo. Según han comentado sus redactores, si la mujer se niega a eso, entonces no podría practicarse el aborto en ninguna de las tres causales que permite la ley. A la iniciativa se le ha catalogado de tortura, de falta de humanidad, de crueldad. En tanto, la senadora libertaria Vanessa Kaiser pidió el apoyo del gobierno en esta materia.
11: Por supuesto que esperaríamos un apoyo, más que un apoyo, un espaldarazo, puesto que Chile enfrenta una crisis demográfica histórica. ¿Y qué mejor que evitar que los niños por nacer sean abortados? Cuando una madre oye el corazón de su hijo, y se los digo por experiencia propia, yo tengo 3 hijos, es inolvidable y se convierte en una situación muy difícil avanzar con la decisión de destruir la vida al propio hijo. Cuando esa decisión se mantiene, ninguno de nosotros puede juzgar. Como cristiana, dejo eso en manos de Dios.
10: Bueno, los firmantes de la moción argumentan que esto no es el invento de la rueda y que toman como ejemplo la experiencia del estado de Kentucky, Texas, en Estados Unidos. Sin embargo, cuando se habla de escuchas cardíacas en procesos de abortos, inevitablemente se observa el caso de Hungría, con el ex primer ministro Viktor Orbán estableciendo esta medida por decreto. Hay algunos que recuerdan hoy el discurso del presidente Kast hace un año atrás en una cumbre patriótica, bien digo, en Hungría, donde destaca el liderazgo de Orbán y asegura en ese momento el candidato del Partido Republicano que sus políticas pro familia serán repetidas en Chile. La ex ministra del presidente Piñera, Carla Rubilar, pidió no innovar en esta materia.
12: El gobierno dijo a través de su ministra de la Mujer que la discusión sobre las tres causales estaba zanjada. Espero que mantenga esa postura, aunque ello le genere ruido entre sus propios parlamentarios, porque agregar nuevas barreras a mujeres que ya enfrentan circunstancias excepcionalmente dolorosas solo aumenta su sufrimiento y sería un grave retroceso para Chile.
10: El proyecto ingresó a la Comisión de Salud de la Cámara, donde tampoco ha logrado convencer al centro político, y ayer se le consultó a la ministra de la Mujer, Judith Marín. Ella evitó referirse al respecto, solo planteó que esta es una iniciativa parlamentaria.
4: La información con Mariano Reyes. Gracias, buenas tardes.
10: Chao, buenas tardes.
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2: 14 horas, un minuto.
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4: 14 horas, 28 minutos.
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2: En la 99.3 te indicamos la hora.
3: 15 horas, un minuto.
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3: 15 horas, 27 minutos.

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2: 16 horas.
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2: En la 99.3 te indicamos la hora.
3: 16 horas, 30 minutos.

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3: 17 horas 28 minutos.

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2: 18 horas, 2 minutos.
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5: 18 horas, 28 minutos.

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4: 19 horas, un minuto.

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6: 19 horas, 30 minutos.
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